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2: Bien, muy buenos días a todos nuestros seguidores, a los que están pendientes al programa todos los días de lunes a sábado con nuestro programa Con Cariño para el Agro. El día de hoy tenemos un programa muy especial y en la cual vamos a estar muy atentos a lo que realmente vamos a desarrollar el tema del día de hoy. Así que nos vamos conectando, vamos haciendo nuestras consultas. También el día de hoy vamos a tener un diálogo muy interesante sobre el tema de suelos. Me acompaña el ingeniero Nehemías. Aquí un ratito vamos a poder poner también el programa, que va a ser muy interesante el día de hoy. Sobre el tema de fertilidad de suelo. Me acompaña el ingeniero Nehemías Granados de la Estación Experimental Agraria Pichanaki y Nía.

0: cuyo programa se viene impulsando por parte del gobierno, de, en este caso de parte del INEA, INEA Nacional, la cual Pichanachi lo viene implementando, el programa Utilización de Tecnología de Información y Comunicación, TICS, en el proyecto Suelos y Aguas. Muchos han escuchado este programa 2M, pero no se conoce, tal vez hay muchos que aún desconocen, sobre la importancia y para qué nos sirve, para qué, cuál es el fin, el objetivo en conocer nuestros suelos. Bien, primeramente saludar a todos y cada uno de nuestros radioescuchas en Radio Paraíso 102.1, como también en las redes sociales, aquí en el TikTok, ¿no? Y como también en el Facebook, estamos en vivo para poder compartir información muy importante con todos ustedes. En esta mañana vamos a hacer la presentación de nuestro colega profesional, el ingeniero Nehemías Granados, ingeniero agrónomo, especialista en suelo, quien nos va a dar a conocer pues la introducción de este tema, en la cual saluda al INEA, el interés y la preocupación también para encontrarnos con nuestros agricultores y de esta forma también compartir el trabajo que viene haciendo el INEA a nivel de Pichanaki, el centro del país. Recordar que el INEA tiene dos estaciones experimentales en Junín. Uno está en Santana, en Huancayo, y otro aquí en Pichanaki, a nivel de la selva central. Muy buenos días, estimado Nehemías. Gusto saludarte y en esta mañana para poder dialogar de un tema muy importante y considero incluso tan importante incluso para poder solucionar muchos problemas, por ejemplo, los problemas de plagas y enfermedades, resistencia de una planta a partir del suelo. Muy buenos días, Nehemías.
1: Buenos días, ingeniero Mariño. Un gusto, pues, de poder estar aquí en su canal. Gracias, más bien, por la invitación y estamos aquí, pues, para compartir, ¿no? Ya se va a dar ya el itinerario en la cual se va a tocar los temas el día de hoy, ingeniero. Muchas gracias.
0: Muchas gracias, Nehemías. Nehemías, a ver, nos vamos conectando. Están 172 conectados en las redes sociales, aquí en el Facebook también. Y es muy interesante el tema que vamos a tocar. Vamos poniendo el tap tap, ¿no? El famoso compartir, y vamos haciendo la consulta. Nos escuchan esto en estos precisos momentos desde Río Tambo, nuestros amigos de todo este Valle de Santa Cruz, de Puerto Bermúdez. El día de ayer he estado con varios amigos de Santo Domingo de Cocari, Alto Cocari, nuestro amigo de Plataneo, Chimaki, como también nuestros amigos de Pichanaki, Río Negro, Auti, Río Tambo, como también nuestros amigos de acá, de Sotani, y muchos lugares que nos escuchan, y estamos en Pichanaki. Pichanaki, vamos haciendo nuestro saludo. Muy buenos días, estimado Julio Arias, muy buenos días. Muy buenos días, saludos desde Canán Edén, de Río Tambo, Miguel Campos. Muy buenos días, disculpen que está un poco lejos la pantalla, la otra pantalla no quiere notar, pero el día de hoy me acompaña un colega de la estación experimental INEA Pichanaki. Y agradezco y felicito a la institución pública de INEA porque está con ganas de aportar valor y conocimiento para nuestros agricultores. Estimado ingeniero Nehemías, ¿qué significa este programa, muy interesante para muchos, sobre el tema de los famosos aspectos de TIPS? ¿Qué significa la tecnología de información y comunicación y el programa 2M a nivel nacional?
1: Muy bien, bueno, este programa, antes de todo, voy a hacer un saludo pues cordial de parte de nuestro director de la Estación Experimental Agraria Pichanaki, el ingeniero Dante Juscamaica Palomino. Bueno, a través de INEA y en el marco del proyecto Suelos y Agua, se está desarrollando pues este grande mega proyecto a nivel nacional, ¿no? Como usted mencionó, que en Junín tenemos dos estaciones experimentales, una de ellas es Santana, que está en Huancayo.

0: y la estación Pichanaki, que está aquí en la ciudad de Pichanaki. Entonces, los TIC son una metodología de transferencia de conocimientos, de innovaciones, de tecnologías, que se da pues a nivel nacional a través de los medios de comunicación, las radios, el TikTok, los Facebook. Entonces, a través de este medio nosotros damos el alcance, damos las innovaciones, los trabajos que se vienen desarrollando a través de los proyectos del INIA o a través del mismo INIA. Entonces, hoy día, por ejemplo, tenemos esta temática que es el diagnóstico de la fertilidad de los suelos en Selva Central en el cultivo de café. Entonces, vamos a dar resultados que ya se han venido desarrollando a través de estos años, desde el 2024 que empezó la campaña 2M, por los meses de marzo, abril, y hasta la fecha pues ya se tiene ya una gran cantidad de análisis de suelo entregado por los productores de la Selva Central. Estamos hablando de provincias de Satipo, Chanchamayo y hasta Oxapampa. Ese es el ámbito de intervención de la estación experimental Pichanaki. Entonces, ya vamos a desarrollar poco a poco este tema importante y vamos a hablar de café para todas las personas que están interesadas, pues, ¿no?, en conocer cómo se viene, cómo ocurre la fertilidad, la variación de esta a nivel de esta selva central.
1: Muchas gracias, ingeniero Nemías. Nemías es ingeniero agrónomo, especialista en suelos. Y permítame saludar, y siempre lo he referido, cuando las cosas se hacen bien, es bueno resaltar, ¿no? Es bueno dar a conocer este importante aporte del gobierno, que muchas veces ha pasado silencioso, pero es bueno conocer que el Perú a nivel nacional, con esta decisión del Ministerio de Desarrollo Agrario, Ministerio de Agricultura, ha implementado laboratorios de suelos de altísima calidad, de alta tecnología, muy similar incluso al laboratorio de suelo y plantas de la Universidad Agraria de La Molina. O sea, no tiene nada que desear, ni diferencia, porque el laboratorio es de alta tecnología. Y Pichanaki tiene el lujo de tener un laboratorio de altísima calidad. Y saludar a Linía y a los profesionales que también están en la institución. Muchos los conozco, son incluso con grado de maestría, con capacitación alta y información, ¿no?, muy veraz sobre el manejo de suelos. Y es importante, el Perú, a partir de, en este caso, de Linía, viene desarrollando el programa 12M. Significa que están haciendo los análisis, muestras y análisis, diagnóstico, interpretación de forma gratuita para los agricultores. Y es importante que nuestros agricultores tengan esta referencia, porque tengo la idea de que no más del 10% de los agricultores hacen sus análisis de suelo. Incluso pienso que aún es mucho menos este diagnóstico de la cual lo tomamos de importancia, el tema del conocimiento de la fertilidad de suelo. Saludamos a nuestros amigos de, a ver, nos están saludando de diversos lugares, disculpe, ahora no tengo mi otra campaña, de Alto Campi, amigo Wilson, muy buenos días. Dice, felicitaciones, ¿cuánto cuesta el análisis de suelo por cada muestra? Vamos a hablar de ese tema. Entonces, muy atento, saludamos a nuestros seguidores de las redes sociales que están muy atentos a diversos lugares. ¿Dónde se encuentra Campi, disculpa, el conocimiento, o Vía Capiri, o Campo Capiri? Bien, estimado ingeniero Nemías, ¿cuál es la importancia de este programa a nivel nacional en la cual, ahí está, me comparte acá, cuál es la importancia de lo que es el análisis de suelo, y que INIA tiene un laboratorio de altísima calidad aquí en Pichanaki? ¿Cómo podemos destacar la importancia del Ministerio de Agricultura, INIA, en que ya se ha establecido un laboratorio de alta tecnología en Pichanaki?
0: Bueno, nosotros con el INIA tenemos pues aquí en el laboratorio de LabSAF, que se llama el Laboratorio de Suelos, Aguas y Foliares. Este laboratorio ya se ha venido acreditando pues por la INACAL, ¿no? Es un laboratorio que tiene, que pasa pues por diferentes evaluaciones.

0: cuestiones de acreditación, de calidad, ¿no? En la cual pues este laboratorio ya sus equipos vienen siendo evaluados, incluso no solamente el equipo, sino el personal, ¿no? El personal calificado tiene que tener todas las condiciones óptimas para que pueda ser pues la metodología de los análisis en base a los reglamentos, ¿no? Entonces, uno es pues la calibración de los equipos y otro es la calibración del personal, que tiene que tener pues los parámetros bien establecidos para coincidir o hacer un análisis virídico, y estas pues sean reflejadas no solamente a nivel nacional, sino a nivel internacional.
1: ¿Podríamos decir que el laboratorio de suelo y plantas de Pichanaki está prácticamente supervisado y está certificado por una institución nacional e internacional como el INACAL, y prácticamente decir los análisis que se desarrollan son tan similares incluso como el laboratorio de suelo y plantas de la Universidad Agraria de La Molina? ¿En qué nivel está este laboratorio para traer resultados reales, resultados confiables para nuestros agricultores?
0: Sí, puedo confirmar que el laboratorio de Linnea, LabSAU, ya viene siendo acreditado no solamente este año, ¿no?, sino desde el año 2021 en adelante. El laboratorio ya se ha equipado y también está acreditado todos los años. Todos los años pasa esta auditoría, en la cual pues podemos afirmar que los resultados son idénticos a cualquier otro laboratorio que está también acreditado por la INACAL a nivel nacional e internacional.
1: Muy importante, y hay muchas preguntas. A saludar a nuestros amigos de Pampa Oso, también nuestros amigos de Capiruchari, San Martín de Pangoa, mira, nos ven de Pangoa, Satipo, nos ven de Puerto Bermúdez, nos ven desde nuestros amigos de acá de Salido de Chuaro, el amplio valle del Palomar, ¿no? Saludar a todos y a cada uno de nuestros amigos que están muy pendientes al programa, y desde Alto Pichanaki. Muchos me están preguntando si el proyecto 2M es totalmente gratuito, la primera, y el precio, ¿cuánto es el costo? Muchos me dicen, ingeniero, nos gustaría saber cuál es el precio de un análisis de suelo. Si hay un programa 2M, pero a nivel nacional también hay muchas instituciones que hacen análisis de suelo. Aquí en Junín, en nuestro amigo el ingeniero que trabaja en Satipo, ¿no?, nuestro amigo, el colega de Satipo, de la Universidad del Centro de Perú, también lo hace en Huancayo, ¿no?, en muchas universidades de la Universidad del Centro del Perú, también, y aquí en Pichanaki. Y a nivel nacional hay muchos laboratorios. ¿Cuál es el precio y si el programa 2M es totalmente gratuito?
0: Sí, muy buen tema, ingeniero. La campaña Perú 2M, denominado Conoce la fertilidad de tu suelo, este programa es a nivel nacional, ¿no?, vigente actualmente, y se está desarrollando pues a través de esta campaña una investigación participativa. El INIA va a realizar y está ya casi en un 80%, ¿no?, de ejecución de este proyecto, ¿ya?, la cual pues busca realizar un mapa de fertilidad de suelo. Esta investigación es la variación de la fertilidad de los suelos a nivel nacional. Entonces, para cada distrito, provincia, departamento, va a tener su propio mapa de variación de fertilidad de suelo. Uno es eso, ya, a través de esta investigación se quiere desarrollar juntamente con los productores beneficiarios, que puede ser cualquier productor que esté asociado a alguna institución o organización. Es beneficio, ¿para qué? Para grupo de productores organizados, en tal sentido, ¿no?, de que estos productores vengan trabajando tal vez con asociaciones de productores agrarios, cooperativas, tal vez en proyectos productivos, o también se puede pues beneficiar a grupos de productores de centros poblados.

0: nexos en la cual se reúnen, se agrupan y puedan acceder a esta campaña de manera gratuita.
1: Escuchen muy bien, esta campaña 2M, como la pregunta lo hace nuestro gran amigo, nuestro amigo el goleador de MDHS, me dice, el proyecto es totalmente gratuito, ¿no? Una pregunta. Y también saludar a nuestra amiga Nancy Janet, muchas gracias por seguir el programa, Nancy. Sígame y en las redes sociales hay muchos temas que están en mi perfil y en el Facebook también. José Ávila Reyes, buenos días, gracias por la información, Agroservicio Planticor, agradece compartir el tema. Muchas gracias a todos quienes siguen este programa y es importante. Entonces venimos escuchando que el programa 2M es totalmente gratuito a nivel nacional de parte del Estado. No sabemos cuándo más se va a repetir, pero la pregunta, estimado Nevías, ¿hasta cuándo se va a desarrollar este programa 2M si hay interesados? Probablemente aquí hay un dirigente de un centro poblado, de una comunidad activa, de una cooperativa, de una asociación que esté interesado para poder traer su análisis, su muestra de suelo, o tal vez un agricultor que tenga pues el interés de poder conocer su suelo de esta forma y cómo podría ser.
0: Muy bien, bueno, esta campaña está vigente hasta diciembre de 2026. Bueno, hasta ahí se viene recogiendo ya las muestras. Se pueden contactar a la línea con mi persona. Puedo dejar también mi número ahí, que es el 9580-49427. Te repito, el 9580-49427. Nehemías Granados. Estamos para poder darle las pautas, las indicaciones. Hay una metodología de muestreo de suelos que se viene ya desarrollando a través de esta campaña, en la cual ustedes deben extraer pues correctamente su muestra de suelo, una muestra compuesta que pueda ser, que tiene que ser pues representativa del terreno, del área o de donde ustedes van a desarrollar, extraer las muestras de suelo, ¿no? Para todos los cultivos, para café, cacao, cítrico, piña, todos los cultivos que se desarrollan pues aquí en la zona. Y bueno, las estaciones que están fuera de la zona también pues, ¿no?, vienen trabajando con cultivos de costa, de sierra.
1: Muy importante, interesante. Entonces tenemos la oportunidad todavía hasta diciembre, no esperemos mayor tiempo, porque este programa no sabemos cuándo va a retornar nuevamente de manera gratuita. Pero también ahí es muy importante, más que sea gratuito un muestreo de suelo, un programa, de manera regular, ¿cada cuánto tiempo debemos hacer un análisis de suelo o un muestreo de suelo, un diagnóstico de suelo? Y realmente pues no trabajar con los ojos cerrados, ¿no? Muchos de nuestros agricultores realmente pues fertilizamos, sobrefertilizamos o subfertilizamos, o no manejamos pues esta herramienta para saber si realmente estamos haciendo bien las cosas. ¿Cada cuánto tiempo debería desarrollarse un análisis de fertilidad, de caracterización o tener un diagnóstico de suelo, Nehemías?
0: Bueno, muy buena pregunta, Jero. De manera técnica, agronómica, de acuerdo al tipo de cultivo, de acuerdo a la capacidad de manejo del productor, al nivel de tecnología, entonces nosotros podemos tener un diagnóstico del suelo en base a los análisis de suelo, ¿no? Si queremos trabajar capaz para cultivos anuales, ¿no? Por ejemplo, piña, maíz, jengibre, cúrcuma y otros cultivos capaz como los ajís, rocotos, caiguas. Entonces son cultivos que se vienen desarrollando anual, en la cual pues vienen sembrando en diferentes terrenos, ¿no? Realizan rotaciones de cultivo y van cambiando de área. Entonces para estos cultivos se tiene que desarrollar al menos pues una vez por año, ¿no?, en la cual se quiere desear instalar el cultivo antes de la instalación, en la preparación de terreno. Ahora, para cultivos perennes, que son como el cultivo de cacao, el café, el cítrico, por aquí también estaban introduciendo el palto, el guanábano y otros cultivos. Para estos cultivos, pues también amerita los análisis de suelos de manera permanente, ¿no? Nosotros trabajamos en estos cultivos por campañas. Las campañas en café, por ejemplo, son pues desde el año 2026, digamos, para la nueva campaña que se viene de zonas medias, ¿no? Desde agosto 2026 ya hasta julio 2027 es una nueva campaña. Entonces, amerita también su análisis de suelo. Si nosotros queremos trabajar de manera más tecnificada en estos cultivos perennes que son que duran muchos años, se debería sacar pues como digamos mínimo cada año y capaz un máximo podemos ponerlo ahí, ingeniero, cada 3 años, ¿no? Entonces cada 3 años podríamos conocer la fertilidad, cómo nosotros vamos mejorando el suelo con toda la implementación del plan de fertilización, que podemos hacerlo proyectado para 3 años. También proyectado una producción meta en la cual queremos llegar a 3 años. Entonces ahí, a partir del cuarto año, nosotros con un nuevo análisis de suelo podríamos calibrar la fertilidad o el programa de fertilización para poder seguir mejorando la producción.
1: Escuchen muy bien, es muy importante este detalle. Los análisis se debería hacer de manera regular. No que una vez cada cierto 10 años, 15 años, a veces nuestro padre o nuestro abuelo hizo un análisis de suelo y hace 15 años o 20 años ya ese análisis ha cambiado, ¿no? Esta muestra ya no es similar, ¿no? Los análisis deberían ser de manera regular, aproximadamente en muchos cultivos anualmente, o muchos de los casos, pero cada 3 años, ¿no? Yo recomendaría cada año o 2 años, porque realmente el suelo es tan dinámico por las lluvias, por el problema de la temperatura, el clima, el suelo es muy dinámico. Se dice incluso que un suelo es

0: a nivel nacional no le tomamos importancia al suelo, el análisis de, o interpretación de suelo. Es como si nosotros como persona vamos al hospital y el médico solamente viéndonos, digamos, la figura, viéndonos la persona al puro ojo, nos diga, pues tú tienes un problema de gastritis, tienes un problema de cáncer o tienes algún problema solamente viéndonos. Bueno, hay algunas enfermedades que pueden mostrar algunos síntomas, pero viendo es muy superficial la evaluación. Tenemos que evaluar realmente toda la información posible, y el médico, por ejemplo, en el caso humano, hace un análisis de sangre, análisis de orina, te toma una tomografía, rayos X, etcétera, ¿no? Y bueno, te toma información. El médico tiene que evaluar todas las condiciones necesarias. Igual el médico de las plantas, el ingeniero agrónomo, tiene que tener todas las herramientas para poder evaluar qué características está sufriendo el suelo y cómo poder responder, estimado Nehemías. Entonces, cada año y máximo 3 años.
1: Así es. Efectivamente, ingeniero Eduardo, se debe realizar pues estos análisis del suelo de manera frecuente, ¿no? De acuerdo al cultivo, como mencioné. Y sí, siempre hay cambios y mejoras en el suelo en base a lo que nosotros vamos aplicando, ¿no? En lo que concierne a las enmiendas agrícolas, la materia orgánica y los fertilizantes. Entonces, también pues la planta tiene un comportamiento fisiológicamente pues extractivo, en la cual, de acuerdo a la cantidad de producción, esta pues va a estar absorbiendo los nutrientes y acumulando en toda la parte vegetativa y productiva del suelo. Y nosotros también vamos removiendo los nutrientes del suelo a través de las cosechas. Entonces, es importante que nosotros debemos aportar también los nutrientes al suelo.
0: Así es. Muy importante en esta primera parte, permítame, ingeniero Nehemías, un poco conocer del programa. Y en la segunda parte vamos a hablar sobre el tema que nos compromete el día de hoy, saber por qué es importante este enfoque en el café. Así que mucha atención, en la segunda parte vamos a hablar la importancia de los análisis de suelo, de la fertilidad de los suelos en el cultivo de café. Y mañana nos acompaña otro colega del INIA, vamos a hablar del jengibre, del quiomo, y de la cual también es muy importante debido a la importancia de este cultivo. Y todas las semanas, del lunes y martes, nos acompañará el INIA acá en estudios, en este estudio de emisión, que prácticamente somos de los pocos programas a nivel de la región Junín y también a nivel nacional, en la cual tenemos esa pasión por la agricultura. Enseñamos, hablamos temas relacionados al agricultor, al crecimiento del sector rural, y gracias por aportar valor a este importante programa Con Cariño para el Agro. Vamos a saludar a nuestros, digamos, seguidores. Saludo a Ulises, Cristian, Rafael, saludos. ¿Qué tal, hermano? Muy buenos días, Cristian, Rafael, Zuño. Gracias, felicitaciones, dice, por el aporte a nuestros hermanos de campo. Dice Naomi, mi chacra está monte de años, de 5 años, y ya el café, ya no hay café. Sí, Naomi, vamos a hablar un poquito sobre ese tema. También dice, muy buenos días, ingeniero Mariño. Y si uno quiere hacer el análisis muy particular, ¿cuánto es el costo? Bien, es bueno hablar ese tema, ¿no? Porque es bueno informarnos cuánto promedio está un análisis de suelo y que no nos sorprenda, ¿ah? Un análisis de suelo, hay varios tipos de análisis de suelo.
1: Sí, lo explico, Daniel.
0: Y eso es bueno que nuestra población conozca y dónde hacerlo, ¿ah? Y cómo encontrar y cómo poder hacer un mejor diagnóstico de suelo. Ingeniero.
1: Muy bien, el INIA realiza análisis de suelo. Hay 3 tipos de análisis. Una de ellas es el análisis de fertilidad simple, en la cual pues se desarrolla diferentes parámetros, en la cual

0: no está incluido la textura ni los microelementos, ¿no? Este de acá tiene un valor de 46 soles, el análisis simple. El análisis de caracterización, que incluye textura, NPK, las bases cambiables, más no microelementos, tiene un costo de 60 soles. El análisis completo, incluido los más microelementos, tiene un valor de 130 soles. Esos serían los costos.
1: A ver si nos repites, Nehemías, 46 soles un análisis de fertilidad básico.
0: Básicos, simple, NPK, sin microelementos ni textura, válido para realizar pues cuando nosotros hagamos ya un segundo análisis en el mismo terreno, ¿no? Pues tiene su función ese análisis, en la cual pues tiene un costo de 46 soles. El análisis de caracterización, que tiene textura, NPK, tiene bases cambiables, más no microelementos, está a 60 soles. Y el análisis completo, podríamos llamarlo, con textura, NPK, los microelementos, está a 130 soles.
1: Muy interesante. Estos precios son los precios cuando están de manera normal, ¿no? Sí, sí. En el ENIA, pero ahora podemos aprovechar este programa 2M hasta este año, ¿no? 2026. No sabemos si va a existir la directiva de línea que pueda continuar este programa, pero es importante que aprovechemos. Pero mi pregunta aquí para los que nos están viendo, ¿creen que 46 soles, 60 o 130 soles, no lo vale hacer o invertir en el tema de su campo, de su chacra, no? Porque una fiesta patronal, una fiesta de la ciudad, o en un compartir amigos, pues gastamos mucho más, ¿no? ¿No cree que es importante aportar esa inversión, hacerlo de regular cada año, cada dos años o tres años, hacer un análisis de suelo? Vamos comentando. No es tan importante, pues creemos que un análisis muestra de suelo, la muestra, el diagnóstico de suelo, pues costaría pues 1.000 soles, 2.000 soles. No. Está al alcance, ¿eh? Prácticamente. Pero tal vez para que el pequeño productor sí podamos aprovechar el programa 2M. Y a nivel nacional también los precios son muy similares, ¿eh? En la misma Universidad Agraria de La Molina, en la Universidad del Centro del Perú en Huancayo, y en muchos lugares el precio es similar, no está más. No, el costo no es mayor de ello. Ingeniero Nehemías nos hace varias preguntas. Uno de ellos le dice: mi chacra está monte canoal de dejé 5 años, ya el café, ya no hay café, quiero poner guión. ¿Qué me recomienda? A ver, vamos a hablar con nuestra amiga Noemí, pero muy atento, Noemí, vamos a hablar de ese tema. No queremos salirnos del tema, pero es bueno responder a nuestros seguidores. Dice: buenos días, ¿cómo se puede hacer en caso de asociaciones para los análisis de suelo? Y genera muy, muy importante el tema sobre análisis de suelo y así evitar el abonamiento incorrecto. Gracias, ingeniero Mariño, quería saber. Muchas gracias. Nos escribe César, Antonella, MJ, y así nuestro amigo Rizábal. No dice, ¿cómo puede hacer una asociación o una organización si quiere hacer un análisis de suelo, ingeniero Nehemías?
0: Bueno, hay un flujograma en la cual pues uno tiene que contactarse primero con el INIA, en este caso mi persona, he dejado ya mi número de celular, en la cual se pueda realizar pues una pequeña reunión con la directiva y estas pues puedan conocer los indicadores, algunas pautas para puedan acceder a la campaña Perú 2M. No se necesita más que solamente decisión de la organización, en la cual pues puedan reunir todos los productores y después se pueda pactar una charla técnica y muestreo de suelos, ¿no? Que puede ser de manera presencial o virtual de acuerdo a la distancia, y este grupo de productores pueda conocer los pasos a seguir correctamente para la extracción de sus muestras. Y después tiene que registrarse pues a un padrón, cada muestra de suelo, cada productor, esto con el apoyo del equipo técnico o con el apoyo de los productores.

0: puedan registrar todas las muestras georreferenciadas, eso sí, porque se está realizando el mapa de fertilidad, como mencioné. Entonces tiene que estar georreferenciada con un punto en coordenadas UTM, la información del cultivo, de la zona donde está ubicado el terreno, y pues esto de aquí se tiene que llevar de manera conjunta al laboratorio de suelos, previa coordinación, ¿no? No podemos traer cada productor su muestra y dejarlo en el INIE. Tiene que ser previa coordinación, previo conjuntamente la asociación, el grupo de productores, para que pues pueda entrar a través de esta campaña, ¿no? Entonces, de manera ordenada, el INIA ya va a realizar pues sus análisis de acuerdo a lo que van ingresando la muestra de suelo. Actualmente se tiene pues analizando muchas muestras que están en proceso de presecado, tamizado, y de ahí pues van entrando al laboratorio de lo que es análisis químico y físico.
1: Muy interesante, y saludar a todos quienes se conectan esta mañana. Apóyennos para que este programa llegue más a los nuestros productores, a muchos interesados. El tap tap, compartir, a ver, todos, tap tap, tap tap a la pantalla, y hagamos viral este programa que es muy interesante para que nuestros agricultores, nuestros emprendedores del campo, estén informados, porque muchas veces desconocemos estos programas, y vamos a ir también invitando a otras instituciones, porque es importante la información. Un agricultor informado va a tomar mejores decisiones, y así vamos poniendo el tap tap, a ver, lleguemos a más de mil, a ver, apóyanos para que este programa llegue a más contenido, a más productores. Estamos en el Facebook Live, TikTok Live, y estamos en Radio Paraíso 102.1. Alejandro, confírmame cómo está saliendo el programa. Sí, normal. Todo está bien. Gracias, Alejandro, muy amable. Gracias. Y de esta mañana, hablando de un tema de mucha importancia, nos hace una pregunta, y antes de continuar, y es bueno responder. Nos pregunta nuestra amiga Noemí, mi chacra está monte canual, dejé 5 años de café ya no hay, quiere sembrar quión. ¿Qué le podemos recomendar a nuestra amiga Noemí?
0: Bueno, uno, tenemos que hacer la evaluación del suelo, si es apto también para el quión. El quión es un cultivo que amerita más nutrientes de suelos buenos, ¿no? Fértiles, en la cual pues se puede desarrollar correctamente. Otro diagnóstico puede ser pues de acuerdo a la altitud, ¿no? La zona donde está ubicado para poder cultivar jengibre, que sea un suelo bien drenado también, ¿no? Posiblemente si ha sembrado café en esa zona, pues debe ser un suelo muy ácido, en la cual pues para jengibre va a tener que implementar más materia orgánica, más enmiendas, más fertilización. Entonces lo ideal sería pues conocer un diagnóstico del terreno y del suelo, pues, ¿no? Para poder ver los niveles de los nutrientes, ¿no? En cuanto está concentrado pues el nitrógeno, el fósforo, el potasio, el calcio, y estas pues para ver si es que amerita o no cultivar el jengibre, y el nivel de tecnología que usted va a implementar, ¿no? Si es un suelo ya bien deteriorado, poco fértil, entonces si mete jengibre tiene que asesorarse correctamente para que pueda tener buena cosecha.
1: Muy interesante, hay mucha participación, Emías, creo muy interesante el programa. Y vamos a ir respondiendo, pero no queremos salirnos también del programa. Mañana vamos a hablar de jengibre. Noemí, muy atenta, mañana vamos a hablar de jengibre. Muy atenta, mañana a 5 de la mañana nos acompaña un colega, el ingeniero
0: Edgar Coica.
1: Edgar Coica, nuestro amigo Edgar Coica, sí lo conozco, y nos compartirá información muy importante sobre manejo de quión en el tema de suelo. Así que muy atento. y estudio de, vamos a hablar de estudio de mercado de Kio. Sí, la próxima semana.

0: vamos a hablar bastante de negocios del agro y vamos a hablar del kion y del cacao. Así que muy atento. Ingeniero, muy buenos días. Una pregunta. Casi no escuché muestra de suelos estanque habla. Sí. Algo muy importante dijeron Nehemías en todos los aspectos de manejo de suelo, en este caso para saber qué tipo de suelo, qué características tienen, tema de temas físico, químico, biológico, es importante saber cómo muestrear. Podemos tener un buen laboratorio de suelo, pero si no muestreamos bien, el gran problema, no nos va a salir el resultado esperado, incluso puede salir una información errónea. Entonces, muchos dicen, ingeniero, voy al campo y voy al centro y saco tierra del centro, o solamente de las esquinas, de los costados, o de dos lugares, tres lugares del suelo, de una parcela. ¿Cuál es la recomendación adecuada para que el emprendedor agrario, en este caso el productor empresario, que está teniendo la idea de crecer y ser exitoso, pueda tomar la mejor referencia en esta manera ya científica, comprobada, en una muestra de suelo para hacer un análisis de suelo? ¿Cómo se muestra un suelo?
1: Muy bien, les voy a explicar en 11 pasos, ¿no? El INEA tiene un protocolo de muestreo de suelos. Entonces, uno primero tenemos que identificar la unidad de muestreo, que es el lote o la parcela. Esta parcela debe tener, pues, si es que ya se tiene el cultivo instalado, debe tener el cultivo las mismas características, ¿no? ¿En qué características? Uno, edad de cultivo, el mismo sistema de producción, ¿no? Donde se ha implementado la fertilización para todas por igual, se está manejando con una tecnología, pues, nivel medio tal vez o nivel alto, tiene una sombra homogénea para todos, si es café, el terreno también, capaz el color del suelo debe ser igual, idéntico en todo el área o al menos en un 80% del terreno. Y por otra parte, pues, se tiene que ver la pendiente, la topografía del suelo. Si nosotros tenemos, por ejemplo, café, ¿no? De 3 hectáreas, en la cual todo el cultivo tiene 5 años, por ejemplo. Pero observamos que la mitad del área es plano y la otra mitad es pendiente. Entonces ya merita realizar el muestreo de suelos en dos áreas diferentes, ¿no? O sea, vamos a extraer una muestra de suelo compuesta para la área plana y otra muestra compuesta para el área pendiente. Entonces, esa es la identificación de la unidad de muestreo o de la delimitación del terreno donde vamos a sacar la muestra. Otro paso importante es ya ver la técnica de muestreo de suelo. En selva recomendamos el famoso zigzag, ya que es en forma de zigzag aleatoriamente. Si tenemos, pues, un área como máximo, nosotros podemos sacar muestra de suelo hasta 3 hectáreas si es todo homogéneo en café, en cacao, en cítrico y en otros cultivos. Si es todo plano, homogéneo, si es pendiente, ondulado, hasta 3 hectáreas como máximo, ¿no? O de cada 3 hectáreas puedes estar sacando, pues, una muestra compuesta. Entonces, la técnica de muestreo de suelo es en zigzag. Si tenemos una hectárea de café, ¿no?, identificado el terreno, entonces debemos sacar al menos como mínimo 15 submuestras hasta 20 o 25 submuestras como máximo. Ya, submuestras, hablamos puntos de muestreo, en la cual tiene que estar distribuido en forma de zigzag en todo el terreno. Una vez que tengamos ya las submuestras, nosotros tenemos que ir ubicarnos para hacer el hoyo, ¿no?, que es en forma de V, un corte en forma de V, a una profundidad que puede ser para cacao, café, otros cultivos de 20 centímetros, y para los frutales

0: los cítricos y otros a una profundidad de 30 centímetros, ¿no? Entonces, después de ello, pues se tiene que extraer un pedazo de suelo en forma, haciendo un hoyo en forma de V. Con la pala recta podemos sacar una parte de suelo desde 0 a 20 centímetros. Y esta de aquí, pues toda esta tajada de suelo se puede decir que es una submuestra, ¿no? Si hay cultivo instalado, este submuestra se saca pues a la altura de la copa media de la planta, direccionado al suelo, en el lugar donde se hacen las aplicaciones o en la fertilización. ¿Por qué no en la calle? Porque pues en la calle nosotros para cultivos perennes no mejoramos, ¿no? No aplicamos cal agrícola en la calle, en café, en cítrico, en cacao, sino dentro, debajo de la copa de la planta. Ahora, para cultivos anuales, que son el jengibre, el rocoto, la caigua, el ají, ¿no? Cultivos que son temporales de una sola campaña, sí, para esta sí amerita, pues puedes sacarlo en cualquier lado. Al inicio de la preparación de suelo todavía no hay cultivo, entonces ya no hay referencia donde vas a poder sacar la muestra, puede ser en cualquier sitio. Una vez que tengas ya las 15 o 20 o 25 submuestras, nosotros tenemos que juntarlo, mezclarlo en un costal, sacarle las piedras, las raicillas, los palos. No debe haber maleza porque se hace una limpieza superficial al inicio para hacer el hoyo. Y esta debe ser mezclada, homogenizar toda la submuestra de los 15 o 25 puntos. ¿Para qué? Para poder tener una muestra compuesta. Por eso se determina muestra compuesta, porque viene de varias submuestras. No, no es ir al campo y extraer una muestra del medio del terreno, no es así. Entonces hay que tener bien en cuenta, consideración, para poder extraer la muestra correctamente. Una vez que ya tengamos todo homogenizado, podemos tener ahí unos 20 kilos, 30 kilos, digamos, ¿no? Dependiendo del grosor de suelo que usted saca, ¿no? La profundidad de 20, el grosor puede ser desde 10, 15 hasta 20 centímetros, pero lo ideal pues es cortar los bordes de lo que hemos sacado para no tener muchas submuestras. Entonces, después de ello se homogeniza, se mezcla y se hace el cuarteo, en la cual partimos toda la masa de suelo en cuatro y eliminamos dos partes, ¿no? La parte opuesta eliminamos y vamos a reducir a la mitad. Esta nuevamente homogenizamos, hacemos el cuarteo, partimos en cuatro, eliminamos dos partes de suelo y vamos reduciendo a la mitad. Entonces, hasta quedarnos con 1 kilo de suelo. Entonces, ese kilo de suelo se tiene que llevar a una bolsa limpia, simple, no necesitamos una bolsa todavía, tal vez especializada para estas muestras. Una muestra, un suelo en la bolsa simple, y hay una etiqueta en la cual se le brinda para que ustedes puedan anotar toda la información que se necesita. Eso sería, ¿no?
1: Muy interesante en esta parte este punto o detalle que no lo tomamos muy en cuenta. A ver, damos el tapta, compartir con el programa esta mañana. Estamos con el ingeniero Nemía Granados del INIA, Estación Experimental Pichanaki, hablando de la importancia del diagnóstico de suelo y de todo lo que es la muestra del suelo. El INIA viene haciendo el programa 2M aquí en Pichanaki, y si esté usted interesado, de manera gratuita, solo este año. Empezó en 2024 y termina este año 2026. Vamos a ingresar al otro tema. Bueno, nos hemos extendido un poco el tema, pero era muy importante para hacer la introducción. Pero también teniendo en cuenta que el INIA nos va a acompañar a partir de ahora, los lunes y martes, y vamos a hablar de estos temas de relevancia sobre el tema de fertilidad. Creo que es muy importante hacer una práctica de muestreo de suelo. A ver si se da una oportunidad para poder hacer en vivo ¿no? Una grabación y también compartir un video para que nuestros emprendedores, en este caso nuestros agricultores, empresarios, el productor que puede crecer y ser exitoso, también lo haga de manera adecuada. Vamos a conversar sobre el tema del café. A ver, vamos compartiendo tap tap al programa y vamos a conversar este tema en la cual nos convoca el día de hoy sobre este tema del manejo de suelo, el diagnóstico de suelo en el caso del café. ¿Por qué el café necesita un análisis de suelo? ¿Y cuáles son las condiciones para que un café pueda tener el conocimiento y la referencia y el abonamiento adecuado, la fertilidad adecuada para un cultivo de café en Nemías?
0: Muy bien, de acuerdo a la experiencia, pues el café se viene desarrollando de manera tal vez tradicional y con fertilizaciones empíricas acá en la selva central, en la cual pues de ahí viene la importancia del análisis de suelo. Los productores muchas veces aplican la fertilidad, una nutrición tal vez que no sea correcta, ¿no? Y con un análisis de suelo nosotros podemos realizar una fertilización balanceada. Entonces, ¿qué es lo que encontramos en un análisis de suelo? Hoy día justamente el tema importante es el diagnóstico de la fertilidad de los suelos en café. Ya viendo resultados de análisis de suelo de algunas instituciones que hemos tenido, entonces nosotros, por ejemplo, ya entrando al tema, en café, bajo un diagnóstico de esta zona de selva central, encontramos pHs incluso desde 3.4 hasta 6.8, ¿no? De manera, digamos, que se ha tomado al menos de 200 muestras de suelo de manera referencial. Claro que hay también suelos donde se está cultivando café a un pH de 7.8, ingeniero, ¿no? Son suelos, digamos, alcalinos, neutros alcalinos. En la cual pues el café se desarrolla normalmente, pero tiene implicancias tal vez en la calidad del grano, ¿no? Algunos lo dicen, cafés muy cremosos, ¿no? Entonces el café en sí sí necesita un suelo ácido, ¿no? Un suelo ácido, pero no extremadamente ácido, tiene que estar un suelo moderadamente ácido. Tiene sus rangos ideales en la cual pues el café se desarrolla correctamente, según algunos autores mencionan de 5.5 a 6.5, algunos desde 4.5. Sin embargo, pues bajo este diagnóstico de análisis de suelo nosotros podemos ver en qué rango de pH se encuentra el suelo, y de acuerdo también a eso ver la parte, las concentraciones de acidez, no tanto del aluminio y el hidrógeno que se encuentra en el suelo. Y con esto de aquí nosotros podemos tomar una decisión y calcular la cantidad de enmiendas que nosotros podemos aplicar al suelo. ¿Para qué? Para poder neutralizar este aluminio, que es tóxico para las raíces del café y para los demás cultivos, ¿no? Entonces, ese es un punto importante para poder realizar el análisis de suelo. Si hablamos de pH, ¿no? El pH pues es fundamental, corregir y estar dentro de los rangos para que el cultivo de café pueda tomar correctamente los fertilizantes que ustedes lo van a aplicar al suelo y no sean bloqueados, pues, ¿no? Entonces, nosotros optimizamos la fertilidad cuando nosotros mejoramos el pH. Es un indicador muy importante el pH en el cultivo de café. Entonces, hay suelos, como mencionaba, mayor a 6.5, ¿no? 6.8, 7, 7.8, en la cual no amerita ya una aplicación de enmiendas, como son el cal agrícola, la dolomita, fuentes que aportan pues carbonato de calcio. Entonces, aquí pues ya uno como dueño de la finca tiene que tomar la decisión de no aplicar esta, ¿no? ¿Qué pasaría si aplicamos cal agrícola a estos suelos, ingeniero? No estaríamos aumentando más los niveles, el pH, ¿no? en la cual ya pues los nutrientes

0: también no van a actuar correctamente en el suelo y vamos a malograr pues nuestra calidad de cosecha.
1: Nos preguntan el costo del análisis de suelo, ya lo hemos comentado. El costo no es mucho, realmente pues más nos cuesta una fiesta patronal, un encuentro de amigos que a veces nos gastamos pues una economía bastante fuerte. Un análisis de suelo 46, 60 y de 130 soles dependiendo el tipo de análisis, pero actualmente Linnea tiene un programa gratuito. Así que hay que informarnos más para poder ingresar a estos programas, y hay detalles que vamos a ir conversando de los lunes y martes para poder contribuir al desarrollo de nuestros productores. También, sígame, Salomé Pardo, muy buenos días, Manuel. Gracias, gracias a todos quienes se conectan. Vamos haciendo el tap-tap y compartiendo el programa. Es importante en el tema de muestra de café evaluar pues las condiciones diversas del suelo. El ingeniero Nevía nos da a conocer, por ejemplo, que los suelos de diversos lugares tienen diverso comportamiento en el tema de fertilidad. Y esto porque la altitud o la pendiente, el lugar donde se desarrolla el café, es diferente, ¿no? Es tan cambiante y que realmente es bueno evaluar. En el caso del pH, que muchos consideran relevante, ¿qué tan complicado es que un suelo sea muy ácido o extremadamente ácido? Y como también lo mencionaste, es un análisis, un suelo en café. El café está acostumbrado a un análisis, o digamos, a un suelo ácido, ¿no? Pero no tan ácido. Y ello, pues, puede atraer resultados en su producción. ¿Qué debemos hacer cuando los suelos realmente, pues, son muy complicados y traen dificultades cuando abonamos, ¿no? Ahí nos damos cuenta. Aparentemente el suelo tiene estos problemas, pero fertilizamos y el fertilizante no responde. No tiene un efecto real y muchas veces podemos suponer que el fertilizante está adulterado, está pasado o tiene algún problema. ¿Qué sucede con los suelos que tienen problemas de demasiada acidez, incluso con acidez cambiable o saturación de aluminio, que incluso lo hace más complejo un suelo aquí en Selva Central?
0: Muy bien. Bueno, es importante recalcar, ¿no?, de que los suelos ácidos en Selva Central de manera natural son mayormente ácidos, a menos que nosotros tengamos pues un suelo plano, un suelo en la cual no se ha explotado mucho, en la cual se conserva al menos las concentraciones de la materia orgánica. ¿En qué momento nosotros acidificamos nuestro suelo? Hay de manera natural, y la Selva Central pues es una zona en la cual tiene mucha precipitación de lluvias, ¿no? Anualmente pues en zonas altas llegan a 2.000-2.500 milímetros de lluvia pues anuales.
1: Perdón, un ratito, ahí digo, disculpe. Disculpen un rato, si no hay una infracción al TikTok. Ya, retornamos.
0: Muy bien,
1: continuamos.
0: Entonces, de manera natural, como les venía diciendo, que los suelos se van acidificando por las malas, uno, la parte de labores tal vez antrópicas, que está pues desarrollado por las personas, ¿no? Nosotros cuando hacemos mucho la labración del suelo, ¿no?, durante muchos años a veces hemos heredado suelos de ya nuestros padres, y ellos pues venían haciendo labores de cultivo de malezas con la lampa, ¿no?, el asador, y iban sacando toda la parte superficial del suelo y le iban exponiendo a la superficie del suelo, y estas con las altas precipitaciones, la lluvia por escorrentía iba lavando estos suelos.

0: todas las bases, pues como el calcio, el potasio, se iban perdiendo, ¿no? Y magnesio. Entonces, esa es una práctica hoy en día que no se debe utilizar. Lo que es la breva, pues el cultivo de café, ¿no? Se debe realizar el machete, la guadaña, incluso machetear no tan, digamos, superficial. Y se debe implementar, pues, prácticas de conservación de suelo, como son las terrazas, las zanjas de infiltración, para que las escorrentías, pues, no vayan lavando y entrando al área donde estamos cultivando. Ese es uno. Otra implicancia, pues, de los suelos ácidos en la selva central es que nosotros hacemos, pues, mal uso de los fertilizantes, ¿no? A veces aplicamos fertilizantes que acidifican el suelo, mas no aplicamos también lo que es enmiendas que mejoran el pH del suelo, o no aplicamos materia orgánica al suelo. Entonces vamos prácticamente deteriorando la parte, digamos, la primera capa del suelo, que es el horizonte O, que muchas veces en la mayoría de los suelos ya no existe. Entonces, hoy en día, con el análisis de suelo, podemos hacer un diagnóstico y ver el pH del suelo. Entonces, como mencionaba, los análisis de suelo lo dicen, que acá tenemos pues suelos desde 3.4 de suelo, que es extremadamente ácido, hasta mayor a 6, ¿no? 6.8, 7, 7.8 para café. Entonces, el productor que tenga esa acidez de 3.4 va a tener que implementar, pues, una enmienda correctiva, ¿no? Para que pueda corregir rápidamente el pH del suelo aplicando cal agrícola, dolomita. Sin embargo, esta dolomita, pues, al menos debería aplicar por 2 o 3 años consecutivamente, ¿no? A una dosis de acuerdo a los cálculos que se puede hacer. Y dentro del rango de los cálculos para café, pues podemos encontrar, ¿no?, de acuerdo al pH, hasta productores que pueden aplicar desde 40 gramitos de cal agrícola, ¿no?, que son pHs muy, digamos, que están casi cerca a 5.5, ¿no?, o 5, y algunos productores, pues, aplicarán, ¿no?, los que están muy bajo de pH, ¿no?, rangos desde 150, 180, capaz hasta 200 gramos de cal agrícola dolomita por planta. Entonces, esos son rangos ideales, también óptimos, que no puede pasar más de eso. No podemos hacer también un sobreencalado. Entonces, para evitar eso, pues debemos conocer exactamente qué es lo que tiene el suelo, ¿no?, con análisis de suelo. Entonces, eso es en lo que es pH. Es importante primero corregir el pH para que lo que viene más adelante, que es la fertilización química, granulada o orgánica, pueda, pues, ser más eficiente y pueda la planta absorber una mayor cantidad, ¿no? Y bueno, por otra parte, también mencionar que el pH no es rápido cambiar, no es rápido subir. Se tiene que hacer todo un plan para mejorar el pH al menos por 2, 3 años, y de ahí seguir viendo cómo está comportándose el pH para seguir mejorando. Y también, ingeniero, recalcar que la cal agrícola no es toda la solución, ni la dolomita, ¿no?, ni las enmiendas. Estas de aquí, lo que nosotros recomendamos es al inicio, ¿no? Al menos 2, 3 aplicadas. De ahí ya debemos cambiar a las aplicaciones de la materia orgánica, la roca fosfórica. ¿Para qué? Para no perjudicar también la parte biológica del suelo.
1: Bien, muchas gracias, señor Nehemías. Nehemías, nos quedamos unos minutos más.
0: Sí, no hay problema.
1: Bien, voy a cortar el programa en la radio, porque el programa es de 5 a 6 de la mañana. Más bien, gracias, Alejandro. Pero antes, a los que me están preguntando.
2: Buenos días al nuevo distrito de Sangani, por supuesto, y también a los centros poblados en diferentes distritos de Perené, lo propio de Pichanaki, lo propio también de Río Negro y Río Tam. 6:07, bienvenidos, buenos días. 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Buenos días. 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

De las estaciones como por ejemplo las multiplataformas Prensa Directa, Poderosa Noticias y Buenos Días. De esta manera iniciamos el programa a solamente 67 días o 62 días para las elecciones regionales municipales 2026 que ya se van a tener que dar prácticamente 6 con 8. Ha pasado desde la asunción de mando hasta el día de hoy prácticamente 28, 29, 30, 31, 32, el 1, el 2 y el 3. Estamos apenas a 6 días, el séptimo día del gobierno de Keiko Fujimori. Mira, ve lo que va pasando, ¿no? Mucha gente piensa que, por ejemplo, la izquierda anuncia y prepara, por ejemplo, vacancia para Keiko Fujimori inmediatamente. Lo que le hicieron, en el mundo de la vida existe el karma, dicen, ¿no es cierto? Correcto, y ahora la coalición del Congreso bicameral, que por cierto hoy es, ¿cómo le digo? Hoy es Cámara de Diputados y Cámara de Senadores, prácticamente ahora las cosas están cambiando, y Keiko Fujimori, prácticamente va a tener que lidiar con esa coalición de la izquierda que va a estar al frente con la Cámara de Diputados para tenerlo pues de cerca, haciendo el seguimiento, la vigilancia y finalmente vacancia tras vacancia probablemente para que se pueda ver ese panorama y vamos a estar atentos a lo que venga en adelante. ¿Correcto? Probablemente que Keiko Fujimori va a tener esa dura situación de que vayan a solicitar, de que los de izquierda vayan a pedir vacancia y vacancia, porque ahí está el partido de Obras, está el partido de, incluso Nieto se ha sumado a la misma, está JP, que por cierto ahora se han vuelto un silencio de mutis, ya no tendrán el voto de Silvana Robles, probablemente Silvana también esté indignada por la acción de Roberto Sánchez, y entre otros que se han sumado a esa línea política para poder tener que pisar los talones a Keiko Fujimori en contra. Así va la cosa, el panorama va por ese lado. Entonces, es muy probable, ¿no?, que los de la izquierda vayan a tener eso permanentemente, cercanamente, para seguir el paso en relación a la contienda, el gobierno de Keiko Fujimori. Pero también a la misma vez, si Keiko Fujimori ha asumido mandato presidencial el pasado 28 de julio, tuvo que estar ajustado con toda la agenda, lo que hemos visto en los últimos días, prácticamente y horas. El día 28 fue asunción de mando, juramentación de ministros, el día 29 inmediatamente ha convocado, después de 40 minutos de haber juramentado, ha convocado a Consejo de Ministros y los ministros tuvieron que informar de cómo es que han recibido, tras la transferencia de, con la comisión de transferencia, cómo han recibido el país, en qué situación está en todas las carteras ministeriales. Para saber con precisión y con mayor exactitud, tuvieron que hacer un resumen inmediato, exhaustivo también, detallado y especificado para tener un informe mucho más detallado. Correcto. Eso fue 29, prácticamente el 30, recorren haciendo esta situación de el 31 para poder ver el caso de la reunión de la convención. Posterior a ello, se vino a Chupaca, después de Chupaca se fue al BRAE y rápido recorrido. Fue el trabajo de Keiko Fujimori que ha desarrollado en los últimos momentos. El trabajo es bastante exhausto, seguramente mucha gente está pues bastante preocupada en algunas partes, en algunos sectores, porque se entienda bien de que el nuevo ministro de Salud ha hecho un recambio general del sector de salud, de los hospitales más grandes en el país, para ir modificando en el tema de las direcciones, por ejemplo, por así decirlo, por tema de la administración, y eso ocurre en par de horas y par de días, y seguramente va a haber este tema, pues, con situaciones que van a complicar bastante, ¿correcto?

0: Y a la misma vez también hará pues otros temas que van a tener que discutir y hablar en relación a este panorama. ¿Qué cosa ha pasado en los últimos días de Keiko Fujimori? Si la gente está de acuerdo o no está de acuerdo con la en la accionar, porque desde luego no habrá resultados seguramente en 3 días de haber asumido el mando, en 6 días de asumir el mando. No creo que concluya pues con todo lo que fue, por ejemplo, el tema de la inseguridad ciudadana. No creo en 6 días acabe con todo. Y es probable que la gente pues esté pendiente de todo ello. Entonces es necesario, pero también que la población esté atento para saber cuánto puede y cuánto no puede sumarse o no en relación a la al gobierno de Keiko Fujimori. ¿Cómo fue el resumen de estos últimos 6 días? El trabajo periodístico de un medio de comunicación de corte nacional ha hecho el resumen. ¿Y por qué la compartimos? De repente mucha gente sí tuvo acceso para poder ver, por ejemplo, el trabajo periodístico que desarrolla y que a altas horas de la noche se comparte a nivel nacional. Probablemente sí, lo cierto, pero hay gente que está en la zona rural, todavía hay cobertura de esta radioestación radial, que por cierto no ha visto, no ha escuchado y no está enterado y no sabe el resumen de cómo fue el movimiento de Keiko Fujimori en estos primeros 6 días de haber tomado el mando. Y como también seguramente mucha gente está ocupado y no pudo ver la cobertura de un medio de comunicación de corte nacional, el resumen que desarrollan, salvo mejor parecer, muy pocas o un sector de la población que está muy pegado a la pantalla chica para poder enterarse a esta hora precisamente de lo que dan con el trabajo periodístico que desarrollan a nivel nacional, y nosotros la compartimos para que la gente esté informada cuál ha sido el extracto de los 6 días de gobierno de Keiko Fujimori, que recientemente se ha dado prácticamente después de haber asumido mandato presidencial. La comparto con ustedes cuando son 6:15 de la mañana, gracias a JM Operadores de maquinaria pesada en el distrito de Pichanaki. 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Gracias a JM Operadores, los compartimos estos 6 primeros días de gobierno de Keiko Fujimori, cuestionamientos y a la misma vez también halagos a la Presidenta de la República, la comparto con ustedes.
1: Han pasado 5 días desde que Keiko Fujimori cruzó la puerta del Congreso para jurar como presidenta del Perú. Desde entonces ha intentado construir 3 imágenes simultáneas: la presidenta que finalmente llegó al poder, la autoridad que promete orden y la mandataria que busca acercarse a las regiones.
2: Que nos ayuden a enfrentar otros males, a la criminalidad organizada.
3: Estoy disponiendo ahorita que los ministros se vayan a las otras zonas, mientras yo voy a seguir visitando los albergues.
1: Aquel día, José María Balcázar, quien se mantuvo como presidente del Perú apenas 160 días, había adelantado ya que entregaría la banda presidencial como lo establecía el protocolo.
4: Vamos a entregar dentro de 2 minutos.
5: Presidente, ¿va a ir usted al Congreso de la República?
4: Personalmente usted al Congreso. Sí, dentro de 10 minutos, estoy yendo allá.
6: Se inicia la sesión solemne.
1: Antes de la juramentación oficial, dentro del hemiciclo ya se vivía una ceremonia paralela. Los jefes de Estado de Argentina, Ecuador, Paraguay, Panamá, Chile, Uruguay, Bolivia, Honduras y el Rey de España hacían su ingreso aumentando la expectativa de cada invitado. Incluso aquí También estuvo invitada la actriz y humorista argentina Fátima Flores, ex pareja del presidente Milei, quien se robó el show con su peculiar imitación a la nueva presidenta.
7: Con Keiko nos conocemos de hace un tiempo, una gala solidaria de Starlight.
8: Fátima, ¿es cierto que te hizo una imitación de Keiko Fujimori?
7: Tengo una.
8: ¿La podrías hacer?
7: Un poquito. Yo estoy en pareja con el Perú. Yo no voy a tener un hombre. Mi amado y mi amor va a ser el Perú. Así es que así es. Felicidades para todos.
1: En las curules, mientras tanto, la oposición preparaba su propia escena. Se repartían fotografías que minutos después mostrarían ante la nueva mandataria, antes de abandonar el recinto en señal de protesta. Este gesto claramente logró incomodar por unos segundos a Keiko Fujimori antes de iniciar su discurso.
9: No son responsabilidad del fujimorismo. Las leyes que han regulado el uso de la fuerza militar policial, que han establecido en el Código Penal, ¿cierto?, los delitos de lesa humanidad, y las leyes que dan fuero militar policial a los policías y militares. Eso es impunidad.
1: Mientras todo esto ocurría y el país aguardaba las primeras palabras de la nueva jefa de Estado, en la tribuna familiar ya se sentía el letargo de la espera.
10: Juro ante ustedes.
1: Keiko recibió la banda de manos de Miguel Torres, dirigente histórico de Fuerza Popular y presidente del nuevo Congreso bicameral. El fujimorismo regresaba a Palacio con una bancada numerosa, presencia directa en el Senado y antiguos cuadros partidarios instalados en puestos fundamentales del Ejecutivo.
11: Asumo hoy.
1: A diferencia de los extensos discursos a los que nos tenían acostumbrados en los últimos años, esta vez el documento tenía apenas 14 páginas y duró menos de una hora.
11: ¡Viva el Perú!

0: la calle, la nueva presidenta decidió caminar y romper todos los protocolos. Detalle que probablemente pasó desapercibido para muchos, pero que dice bastante sobre la forma en la que este gobierno quiere comunicar. Keiko Fujimori accedió a tomarse una fotografía con un niño. También aprovechó la escena para ordenar a su equipo una fotografía institucional. Queda claro que en política pocas veces se desaprovecha una oportunidad para comunicar un mensaje a través de una imagen. Ese mismo día juramentaron sus nuevos ministros con Luis Galarreta a la cabeza como premier. Solo dos de las 18 carteras ministeriales fueron entregadas a mujeres, el Ministerio de la Mujer y Desarrollo e Inclusión Social.
1: Pero hace 5 años, cuando Keiko Fujimori pasó la segunda vuelta contra el señor Castillo, yo públicamente manifesté mi intención de apoyar su candidatura, porque entiendo que en el actual momento de América Latina y el Perú, en general, en los últimos 25 años, es que ha sido ideologizado, que ha sido capturado en sectores tan delicados como educación y cultura.
2: ¡Presenten! ¡Vamos!
0: El miércoles 29, en su segundo día como presidenta, comenzó rodeada de uniformes en el patio de honor, fue reconocida como jefa suprema de las Fuerzas Armadas y la Policía Nacional del Perú.
3: Os hago entrega del bastón de mando.
0: Desde el estrado presidencial, Fujimori observó por primera vez como jefa de Estado el paso de las delegaciones de las Fuerzas Armadas, la policía y las instituciones civiles. Pero aún durante las celebraciones, el gobierno comenzó a moverse. Ese mismo día se realizó el primer Consejo de Ministros dirigido por la presidenta y Luis Galarreta.
4: ¿A qué acuerdo han llegado, ministro? ¿O no han llegado a ningún acuerdo? Cuéntenos un poco, por favor.
5: Probablemente lo dirá el presidente del Consejo de Ministros. Vamos a presentar una serie de proyectos.
0: El jueves 30 arrancó sus actividades con un acto religioso. Se dirigió al INCE para participar en la ceremonia de acción de gracias por el Perú. Mientras escuchaba al coro interpretar un tema, la presidenta no pudo ocultar la emoción. Más tarde, junto al expresidente de Ecuador, Yamil Mahuad, Keiko Fujimori visitó la tumba de sus padres. Pese al emotivo momento, decidió responder preguntas.
6: Uno de los ministros irá demostrando con sus acciones lo competente que son para sus sectores. En el caso, por ejemplo, del señor Dyer, he visto las preocupaciones del colegio médico, pero cuando hemos evaluado cuál debería ser el perfil para dirigir al Ministerio de Salud, el perfil más adecuado era buscar un gran gerente.
0: La presidenta evitó adelantar una decisión sobre la permanencia del comandante general Óscar Arriola al frente de la policía. Señaló que esperaría

0: la evaluación del ministro del Interior y dejó abierta la posibilidad de efectuar cambios.
1: Eso es algo que tiene que tomar la decisión el ministro del Interior. Entiendo también que hay una ley que garantiza años de función. Entonces yo prefiero esperar.
0: El viernes 31, Keiko Fujimori abandonó Lima para realizar su primer viaje oficial al interior del país. El destino no fue una región donde el fujimorismo hubiera obtenido necesariamente su votación más cómoda. Fue en Junín, una de las regiones golpeadas por el sismo de magnitud 5.1 ocurrido el 18 de julio. La presidenta llegó en un helicóptero de la Fuerza Aérea a Chongos Bajo, en la provincia de Chupaca. La acompañaron tres ministros: Mauricio Arnillas, de Vivienda; Rafael Belaunde, de Defensa; y Marco Vinelli, de Desarrollo Agrario y Riego.
2: Esos son todos a llevar mi caseta. Menores me tengo. No puedo ir de donde sea. No tengo espacio para trasladar de aquí a la caseta cuando me dicen retírate, no tenemos.
3: Sé que hay familias que todavía están en carpas y hay familias que todavía no tienen nada. Sí, estoy disponiendo ahorita que los ministros se vayan a las otras zonas. Yo voy a seguir visitando los albergues. También sabemos que hay carpas en Trujillo que se estaban preparando para el fenómeno del Niño. Estoy dando la orden que eso se traiga inmediatamente para acá.
0: El sábado 2 de agosto, Keiko Fujimori volvió a salir de Lima. Esta vez no fue para atender una emergencia provocada por la naturaleza, sino para recorrer el Brahm. La imagen tampoco parece casual. La presidenta eligió uno de los escenarios con mayor carga simbólica para reforzar uno de los ejes de su discurso: la seguridad.
4: Los convoco, como lo he hecho en el mensaje a la nación, a trabajar juntos las Fuerzas Armadas con nuestra Policía Nacional.
0: En apenas 5 días, Keiko Fujimori ya ha procurado ser vista en el Congreso, en Palacio, entre damnificados por un sismo, y ahora en el corazón del Brahm. Una secuencia de imágenes que difícilmente responde al azar.
1: Primero, lamentar profundamente este accidente. Han perdido la vida 12 personas. El ministro de Transportes está haciendo la investigación correspondiente y el canciller está comunicando a los consulados de los ciudadanos extranjeros que han perdido su vida.
0: Claramente 5 días no bastan para definir un gobierno, pero sí permiten reconocer las imágenes que quiere proyectar.
5: ...26 minutos en todo el país, 6:26. Los primeros días que ha dado Keiko Fujimori, por supuesto, era el trabajo que ha desarrollado luego de haber, como vuelvo a hacer el resumen, de haber tenido la juramentación, asunción de mando, posterior a ello, juramentación a los ministros, la reunión del Consejo de Ministros, posteriormente la decisión que hayan tomado en diferentes carteras ministeriales, luego la visita a la convención, posteriormente el viaje a Chupaca, a los damnificados, luego al Valle del Mantaro, perdón, al Brahm, al Valle del Río N, el Brahm, para visitar en este caso al ejército, haciendo una parada en Masamari. En los medios recorren y en los comentarios corren unas voces que, por supuesto, el caso de los medios de comunicación o en su efecto de las redes sociales, del Facebook, que es público, es normal y la gente puede opinar lo que mejor le parezca, lo que mejor le conviene, lo que aparentemente le guste, no hay ningún problema, no hay ningún inconveniente. La gente comenta en lo que quiere, como quiere, porque al fin y al cabo, hoy las redes sociales se están convirtiendo en una fuente de enlace para mucha gente. Esa es la verdad. Los medios de comunicación cada vez están perdiendo, pues, espacios abiertos que la tenían con predominio.

dando espacios abiertos para que cada público ciudadano, sobre todo que se convierta en figura pública, esté utilizando pues hoy en día a nivel igual o tal parecido a los propios medios de comunicación, ya sea de cualquier nivel, de cualquier plataforma. Que si tú ves en el Perú figuras políticas y públicas como por ejemplo Rafael López Aliaga, que tiene más allá de los millón, así como por ejemplo al señor Franco Vidal, joven, por cierto, que es alcalde de ATE, también pasa lo propio entre muchos figuras públicas que hoy por hoy, Keiko Fujimori, por ejemplo, y otros que incluso en las regiones, si tú miras, por ejemplo, a los candidatos en las regiones, si ves en la región Junín, Fernando Orihuela supera los 100.000, 200.000 fácil. Si tú ves, por ejemplo, tiene una figura pública y política que, por cierto, tiene un gran alcance. Entre otros, muy pocos de repente, pero la población está conectada de tú a tú, en un círculo cerrado, en un círculo abierto, como quiera, pero las redes sociales le han dado un toque de opinión libre, así tengan un seguidor, 10 seguidores, 1000 seguidores, 2000, 5000, 10000, 100000, da igual. Entonces, los medios de comunicación, lo único que mantienen en el formato es lo siguiente, voy adelantando, voy ayudando. Un buen centro, que los medios de comunicación están permanentemente, sean consecuentes y tengan notas muy verídicas de investigación, de acercamiento, de información, tiempo real, es la única forma de que puedan mantenerse sobrevivientes. De ahí en adelante, todo el mundo hace uso de las redes sociales, por cierto, y las redes sociales están permanentemente manteniendo este legado de que puedan informar y opinar. ¿Qué cosa dice hoy por hoy en relación a Keiko Fujimori? En relación a Keiko Fujimori, aterrizó en Masamari, en primera instancia en Chupaca, luego pasó a aterrizar en Masamari para irse al BRAE, a Pichari, con un recibimiento del aparato castrense como por el primer nivel, de alto nivel, diríamos nosotros. Y entiéndase de que Keiko Fujimori pisa los primeros caminos que hizo, creo, Alberto Fujimori. La pregunta del millón es por qué precisamente ha ido al BRAE para poder conectarse con el ejército peruano, con las fuerzas del orden, con la Fuerza Armada. ¿Cuál ha sido la razón y el motivo de ir? Bueno, al margen de que hayan dicho de que abatieron a un sendero luminoso que el ejército peruano, más allá de ello. Más allá de ello, Keiko Fujimori ha llegado al BRAE para visitar al ejército peruano y lo ha dicho tácitamente, que fue eso una de las causas y motivos de que ha llegado hasta el BRAE. No hubo otra razón y motivo que haya comentado, bueno, ella misma, ¿no es cierto? Entonces, en ese nivel de los días que va avanzando, la gente comentaba, bueno, por ahí, de que Keiko Fujimori ha decidido viajar a Masamari, posteriormente encontrarse con la alcaldesa de Río Tambo, con el alcalde de Satipo, para irse al BRAE, a Pichari. Y no quiso venir y llegar hacia el distrito de Pichanaki, hacia Sangani, hacia Perené. ¿Cuál ha sido la razón y el motivo? ¿Cuál ha sido la causa y el motivo de que Keiko Fujimori? En las redes sociales se pudo ver, Keiko no vendrá a Sangani, Keiko no vendrá a Pichanaki. ¿Por qué? Porque, bueno, en campaña electoral habían tirapiedras que le dieron pues el duro golpe, el castigo. Dijo claramente en estas redes sociales, que de una u otra manera han dado a comentar precisamente este detalle. Mi pregunta es, ¿Keiko Fujimori podrá llegar a Sangani en algún momento? ¿Podrá llegar a Pichanaki en algún momento? ¿Y habrá gente que le va a tirar piedra igual ahora que es presidenta de la República? Y la pregunta del millón es, de que si hubiera llegado en su momento a Sangani y subía a un escenario, ¿correcto? Iba a subir a un escenario, ¿correcto? Por lo menos entregado por los dirigentes, las peticiones de Sangani, como por ejemplo el proyecto de agua, desagüe de Unión Perené, como por ejemplo el tema de la implementación, la distritalización de Sangani, como por ejemplo
culminación de proyectos.

de la carretera central o mejora, como por ejemplo agua desagüe en diversos sectores en la parte alta, con financiamiento de vivienda, por supuesto. Como por ejemplo, el tema de la seguridad ciudadana, como por ejemplo el tema de la implementación de del futuro distrito, que me vuelvo a repetir, entre otros temas que seguramente Sangani necesita. Y lo propio también del distrito El Perené, lo propio también seguramente de Pichanaki. Era oportuno, particularmente es mi opinión, era oportuno de que por lo menos pudieron haber entregado en esa oportunidad. Y decirle, señora Keiko Fujimori, estas son las peticiones de llegar a ser un futuro gobierno, esta necesitamos que nos atienda. Y como por ejemplo el tema de los colegios que están impulsando, entre otros. De repente hay múltiples necesidades, y sí las hay, por supuesto. Enumerarlas, más que uno sabe, los propios dirigentes, los alcaldes de los dos centros poblados, etcétera. Pero no se ha dado, lamentablemente no se ha dado. Y si no se ha dado, ¿qué hacemos? Ahora, ¿qué le decimos? ¿No es cierto? ¿Qué le decimos? Le decimos de que las cosas están bonitas para que venga. ¿Cómo la traemos? ¿Quién puede ir a decirle que Keiko Fujimori venga y necesitamos apoyo inmediato en Sangani, por ejemplo, en Unión Perené, con el tema de agua, de Sabe, que están más de 30 años abandonados y olvidados? Que tiene un presupuesto gigantesco, que Sosimo Cárdenas, ha dicho que van a tener que construir con obra por impuesto, y probablemente tome su tiempo, o cuando inicia. Eso es un tema, oiga. Esperando de que, por lo menos, ahora hagan la gestión al más alto nivel, pero por lo que yo pudiera ver, muy probable que en este año 2026... Keiko Fujimori puede aterrizar en Perené o en Pichanaki. ¿Cuál sería la razón y el motivo de la llegada? ¿De que va a tener que implementar algo para la inauguración de la universidad, me dicen? Bueno, podría ser, pero no tiene arraigo. Salvo para la inauguración de qué. Keiko Fujimori va a tener que venir por algo que ocurra, y va a tener que medir, porque tiene asesores de nivel quienes van a tener que ver esa figura. Por ejemplo, en el caso de Pum Pum, ya en Chongos Bajo, en Chupaca, fue por el desastre, no fue por otra cosa más. No ha ido a Huancayo, no se paró en Jauja, no ha hecho un recorrido, no está en campaña electoral, no se ha ido a Concepción, no ha bajado a Tarma de Pasito, y no ha hecho un mitin en el centro de Huancayo, no ha llegado a la sede del gobierno regional, no se ha ido a Chilca, por si acaso, no se ha metido a un colegio, al mercado, etcétera, etcétera. Vuelvo a decir, no está en campaña electoral. Entonces, ese es un tema que es preocupante. Por otro lado, Keiko Fujimori tomó Masamari y no se ha tomado la decisión de irse a la plaza, a la municipalidad o a la provincia de Satipo. Llegó al aeropuerto, lo esperaron, lo recibieron, lo saludaron, unos presentes por ahí, unas palabritas bastante ligeras, y inmediatamente rumbo al BRAE, y para hacer un acercamiento con las fuerzas del orden, con la Fuerza Armada, con el ejército peruano, en el BRAE, y eso fue todo, parte de la ceremonia. Y luego probablemente se vaya pues al norte del Perú, etcétera, etcétera, al sur, cuando menos el sur, Juliaca, Puno, Cusco ya tienen la invitación, sobre todo las autoridades de Puno, ya han hecho el bolsón del recorrido y el puente para llevárselo a Keiko Fujimori, a Puno, inmediatamente, por las inmensas necesidades que tiene Puno, a ser atendido. Y tendrá que ir Keiko Fujimori, para no dar espacio. ¿Por qué va a ser prioridad Cusco, Puno, Juliaca para Keiko Fujimori? ¿Alguien puede decirme rapidito, si te va a la mente, y si te viene a la mente, por qué debe ir al sur del Perú Keiko Fujimori como presidenta? Precisamente porque en el sur aparentemente le han dicho no a Keiko Fujimori, cuando las cosas son diferentes, que finalmente ya han hecho la invitación y esas regiones y esas provincias han votado por Keiko Fujimori. Y va a tener que ir, probablemente a la brevedad, pero va a ir llevando algo. ¿Cuántos millones está entregando en Pum Pum ya?
que es un pueblito pequeño, es un centro pobladito, creo 20 millones.

0: titulación gratuita, a la misma vez inmediata, por supuesto. No solamente eso, sino también, a la misma vez también está comentándose, por ejemplo, con relación a la entrega de título, a la entrega de viviendas, la reconstrucción y 20 millones para saneamiento, si no me equivoco. Para reconstrucción, 20 millones. Entonces, eso es un tema que realmente avanza y corre en Keiko Fujimori. Y no solamente es ellos, sino también ahora se han dado la benevolencia de hablar de que el ministro de Vivienda tuvo que quedarse en la zona del desastre. Keiko Fujimori anunció y dijo: ministro de Vivienda, te quedas aquí, me solucionas el problema. Y para el gobernador Sósimo, happy pues, porque desde luego cualquier autoridad de cualquier nivel, cualquier autoridad, y si no hay autoridad, un comité de gestión, de cualquier nivel, cuando está un ministro de Estado, solución se da en el acto y inmediato. Vuelvo a repetir, cualquier autoridad, sea gobierno local, provincial, regional, o en su efecto un comité de gestión de cualquier nivel, con un ministro de Estado, la hace linda, porque soluciona sus peticiones, salvo que mejor parecer que no pida nada. Pero un ministro de Estado en una situación como el caso de Pum Pum y que ha ocurrido el desastre, cualquiera soluciona los problemas inminentes que existen en ese momento. Esa es la verdad. 6:40 en todo el país. Es el resumen de lo que fue Keiko Fujimori en los seis primeros días de gobierno. 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
2: Vemos como San Roque Chimaque, aquí nos ha apoyado con Pol de Maquinarias durante como un mes, ¿no? Entonces, en realidad, desde años atrás, desde 85, no llegaba ningún Pol de Maquinaria a San Roque Chimaque, Platanillo Chimaque o San Luis Chimaque. Pero gracias, 2025 que nos ha apoyado, ahora sí hemos limpiado, a través de ese también. 2026 como población también aquí, también mi hermano de Marcelo Mancilla, juntamente venimos aquí desde el Pichanaque tocando la puerta. Yo creo que tenemos también un marco convenio todavía. Igual manera también estamos trabajando, limpiando todos los derrumbes ahorita, porque no teníamos pase, ¿no? Entonces también estamos con cargador frontal, señor periodista. Realmente yo agradezco de corazón.
3: Agradecerle yo como poblador de San Roque Chimaque. Justamente esta semana nos encontramos con retroexcavadora manteniendo las carreteras. Agradecemos bastante su prenda de apoyo que nos da. Gracias.
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4: Todo el país. En los últimos días, JM Operadores, por supuesto, ¿qué ha pasado en las últimas horas, en los últimos momentos con relación al caso de la sesión de consejo desarrollado? Había en los últimos días este dilema de que las casetas turísticas, si se llaman casetas turísticas o se llaman carretas, cafeteras o carretas turísticas, que han sido prácticamente reguladas por una ordenanza municipal, han llevado a cabo una sesión de consejo el fin de semana. Se sabe muy bien que la sesión de consejo es la máxima autoridad y los acuerdos que han tomado el día 31 de julio, el día de viernes, ¿correcto? El día viernes, en horas de la tarde, tras el informe de la comisión, se ha dado una posibilidad de ampliación para los emprendedores quienes están asentados, ubicados en el centro cívico con expendio de café, que por cierto se ha vuelto una vetrina, ¿no es cierto?, para la selva central y en el distrito de Pichanaki, aprovechando que el centro cívico tiene un espacio donde puedan ocupar para hacer el uso.

0: y el expendio de café, y se ha convertido pues especie de una zona de atracción como era desde muchísimos años. Y hay tanta gente que ha puesto parte de su vida, parte de su inversión, parte de su trabajo, de su tiempo, seguramente muchos años antes. Hoy por hoy va la cosa de mejor a bien. Probablemente en los próximos años sea mucho más exitosa, mucho más emprendedora esta línea de impulsores, esta línea de emprendedores quienes se han ocupado o ocupan el espacio del centro cívico. Resulta que, vuelvo a repetir, que la máxima autoridad son los regidores en relación a una toma de decisión. Se había comentado largo y tendido y a la misma vez se ha comentado cosas incoherentes de repente, varias cosas, hay varios escenarios, ¿eh? Incluso han comentado de que los regidores o algunos integrantes de del cuerpo de regidores habían negociado, habían llegado a un acuerdo, se habían beneficiado y habían cobrado para que ellos se queden, para que continúen. Total, ese comentario se ha dado, corrió y estaba en esta sesión de consejo, perdón, en este comentario de las redes sociales. Finalmente, los emprendedores lo que han solicitado, benevolentemente, si se puede llamar, es que una ampliación por un tiempo más. Creo yo que se iba a modificar el artículo 4 de la ordenanza municipal para pedir una ampliación y permanecer por un tiempo más. Posterior, aduciendo o argumentando, claro, la inversión que han desarrollado, porque nada es gratis, ¿no es cierto? Todo tiene un costo. Más allá de ello, la comisión técnica que conforman pues los funcionarios hacen el informe, lo propio también la comisión de regidores que conforman hacen el informe, llega a sesión de consejo, aborta la sesión de consejo para determinar este tema un día antes, me refiero al día jueves, y finalmente ha hecho el tema de del trabajo para el día de la comisión, para el día viernes. El día viernes los emprendedores con total normalidad volvieron a seguir peticionando la ampliación y la modificación, que debe ser parte de una petición, ¿cómo le llaman esto? Diplomáticamente se puede llamar, democráticamente, en el término del derecho de que puedan tener y deben tener pues cada ciudadano emprendedor en todo lugar, que tienen que acudir a la instancia competencial. Ya no estaba en manos del alcalde, ya no estaba en manos del gerente, porque se tratase de una ordenanza municipal. La ordenanza municipal, ¿no es cierto?, trata un tema muy importante. ¿Qué cosa se trata? Se ve, por ejemplo, de que la ordenanza municipal tiene rango ley y es aprobada, desaprobada por los regidores, ¿correcto? Y los regidores conforman el cuerpo de la máxima autoridad, sesión de consejo. El viernes la trataron, decidieron que el 31 era último día, porque ya en una sesión de consejo anterior, si es que más no me equivoco, en el mes de mayo, ya habían aprobado que única ampliación iba a haber hasta el 31 de julio, que ya habían hecho una prórroga, en este caso la sesión de consejo. En los últimos días, nuevamente, la ausencia del alcalde por múltiples trabajos y compromisos que tiene, no estuvo en la sesión de consejo, pero el comando nunca muere, asume pues el teniente alcalde para llevar adelante la sesión de consejo. Y llevan la sesión de consejo el fin de semana. Y no se logra aprobar la ampliación y la modificación, que había una propuesta de modificación del artículo 4 para una posible ampliación de los emprendedores. Lo que ha llegado prácticamente a una situación de que finalmente se concluya con una decisión de los regidores de que no hay ampliación, no hay modificación de la ordenanza municipal. ¿Cómo fue este detalle? Aquí escuchamos el extracto prácticamente de lo que fue esta sesión de consejo en relación a la consulta a todos los regidores, si aprueban o desaprueban, y por unanimidad han desaprobado la modificación, porque se da lectura a la decisión de la intención de modificar esta ordenanza para ir a votación. Escuchemos lo que han dicho los regidores por votación mayoritaria, que han dicho no va más. Y finalmente los funcionarios, el alcalde y muchos más, se ha sujeta a la aprobación de la máxima autoridad, que es en este caso sesión de consejo, ¿no? Y los comparto con ustedes la decisión que se ha tomado.
1: ¿Otra participación? ¿Consejo municipal? ¿Ninguna? ¿Segunda votación, por favor, señora Ruth?

0: El proyecto de defensa municipal que modifica el numeral 4 del artículo 4 de la ordenanza municipal número 9 de 2026 MDP. Ordenanza que regula el uso temporal del centro cívico para realizar actividades de comercio migratorio. Comida, ropa, juegos recreativos, casetas turísticas, actividades culturales, deportivas, caminos turísticos y librerías de autor. En el área de proyectados al centro cívico del distrito de Chachamán. Para levantar la mano los presentes.
1: Correcto, ahí se puede hablar, a ver, si el audio no compatibiliza, pero lo que hace es se lleva a consulta prácticamente para modificar el artículo 4 en relación a la aprobación o desaprobación, y esto fue en conclusión que se ha dado por votación mayoritaria tras la consulta, y lo que se escucha es precisamente este audio y esta sesión de consejo que compartimos nuevamente con ustedes.

0: línea de regidores y se levantan la mano los que están de acuerdo con aprobar el proyecto de ordenanza municipal que modifica el numeral 4 del artículo 4 de la ordenanza municipal número 9-2026 MDP, ordenanza que regula el uso temporal del centro cívico para realizar actividades de comercio ambulatorio, comida, ropa, juegos recreativos, casetas turísticas, actividades culturales, deportivas, carritos turísticos sin bebidas de alcohol en el área proyectado para el centro cívico del distrito de Puchanaki. Pueden levantar la mano los que se levantan. Desaprobado por mi mayoría. Que cada regidor se sustente, empezando a la primera regidora.
1: Por su intermedio, señor presidente, mi voto es en contra de la modificación de esa presente ordenanza, ya que el 22 de mayo el Consejo Municipal ya se ha pronunciado al respecto. Eso sería todo, señor presidente.
2: De igual manera, mi voto es en contra porque ya hemos aprobado una ordenanza y lo que pedimos es que se respete la ordenanza. Porque como ya hizo mención de que ese documento llegue el 24 a la comisión, ya han tenido casi 2 meses que ni siquiera han dicho nada, han esperado a la última hora para poder recién hacer llegar.
3: Buenas tardes con todos una vez más. Mi voto es en contra porque ya he dado mi punto de vista y que se respete la ordenanza ya aprobada. Muchas gracias.

0: presidente encargado, mi voto es en contra de esta modificatoria porque ya tenemos una ordenanza vigente y que recién, pues hace poco, ha sido aprobada.
1: ¿Quién dijo?
2: Bueno, esta petición de honor de personas ha sido desaprobada. Mucha pena, ¿no? También dirigirnos a ustedes, amigos del Boulevard, ¿no? Como se menciona, Consejo Municipal es la máxima autoridad, ¿no? Y se respeta el voto. También decir, ¿no?, un buen emprendimiento que ustedes tuvieron en ese tema del Boulevard Café, que de comienzo de año con nosotros ingresamos a gestión. Gracias al Boulevard se trajo bastante también el tema de turismo, ¿no? La gente que le gustó, ¿no? Que es, y bueno, felicitar por el emprendimiento y seguir adelante, nada más. Sí, muchísimas gracias.
3: En este caso del alcalde encargado, es cierto de que esta gestión le ha dado la oportunidad a varios emprendedores que han iniciado desde el 2023 impulsando y hasta el día de hoy prácticamente, y que esta carga concluye o esta situación concluye en estos días seguramente, porque ha sido desaprobado y era la ordenanza anterior hasta el 31 de julio con su modificatoria. En adelante probablemente se va a ver pues este tema, este lugar un poco más desolado, un poco más dejado a libre. Probablemente va a haber algunas cosas, pero también había sectores, ojo, como para poder comentar el tema de los empresarios. Por un lado es ello, la sesión de consejo ha aprobado la máxima autoridad, que es decisión final, por un lado. Por otro lado, también había gente que hacía comentarios, había gente que impulsaba, de repente no con argumentos, sino ya con envidia, con odio, y a la misma vez un cargamontón, todo esto, y al fin y al cabo a inventársela. Si alguien me demuestre qué regidor ha recibido pues los 300 soles de tantos emprendedores, en tal caso que sí es cierto, pero han envenenado en las redes sociales indicando que los regidores han hecho negocio, que los funcionarios han hecho negocio, hasta de repente involucrando al propio alcalde, y al fin y al cabo un cargamontón. Esa es la otra cara de la moneda, ¿no es cierto?, que no se habla mucho. Y finalmente pues tuvo que llegar al extremo y al nivel de que los propios emprendedores tuvieron que ser los paganinis, ¿no es cierto?, para evitar de repente este mal comentario, este mal concepto de lo que se da, por un lado. Y por otro lado argumentaban también utilizando, por ejemplo, la ordenanza municipal, que ya había cumplido el plazo, por lo mismo de que el hospital estaba operando. Funcionando. En un momento tuvimos aquí al arquitecto Francisco Velázquez, en una declaración, entrevista, dijo que deberían retroceder un poco hacia el centro, por lo menos unos 5 metros, para que se estacionen los vehículos de los usuarios o de los clientes, por así decirlo, y dejar libre la avenida San Martín, evitamos el problema, decía el arquitecto Francisco Velázquez. Era parte de una opinión, por supuesto, no con nada de la mala intención. Pero lo bueno también es que hasta este momento han emprendido, han impulsado muchos de ellos tan pronto, muchos de ellos muchos años antes, pero han intentado hacer de lo mejor que pudieron. Ese es mi humilde comentario. Pero sí queda también en el acecho el cargamontón que han utilizado unas cuantas personas para poder hacer de que ellos puedan concluir y puedan retirarse. Yo dudo de que mañana pasado o la otra semana estén pues otros emprendedores instalados. Dudo bastante. ¿Por qué? Porque si bien es cierto, el emprendimiento en el mundo del café no es de noche a la mañana. Lo digo con mucha nostalgia y a la misma vez con mucha dureza. El emprendimiento de los cafeteros tiene que ser un cafetero que le, en primera instancia, que conozca bastante. En segunda instancia, que tenga mucha experiencia y preparación en ese rubro. Por último, que le guste el...

0: tema del negocio, pero en el tema café. No por nada, por ejemplo, si hablamos de algunos emprendedores cafeteros, como por ejemplo el señor Tinto Café, Edinson, ¿no? Edinson, como por ejemplo el señor Efraín Chipana, con todo respeto, de Procafés, como por ejemplo este señor, el caballero José Segura, ¿no? Que es un fanático, y así muchas otras personas y otros talentos que hoy por hoy tiene Pichanaki, que no es de noche a la mañana, que no se vuelve uno en el mundo del café especialista de noche a la mañana, de tan pronto y ya, te gusta el café, punto. No, y no la vas a aprender de noche a la mañana. Claro, con eso no quiero decir que nadie puede aprender más, ¿no? Por supuesto que todo el mundo tiene la posibilidad de aprender, de ensayar, de prepararse, de impulsar. Pero una cafetería, para que tenga por lo menos, tiene una gran inversión, por no decir una inversioncita por ahí. No es que agarras tu cafetera, pasas gota a gota y punto, estás expendiendo. No, señor. Tiene todo una tradición, una inversión, un trabajo, un esfuerzo detrás de cada emprendedor que hay. Y nada más construir una carreta, yo presumo que debe estar entre sus 15.000, solamente la estructura. O de repente algo más o algo menos, promedio. Esa carreta rodante, promedio, yo no sé cuánto cueste, pero promedio 15.000 a más. Y luego la implementación, ¿no? La implementación, todo un equipo, maquinaria, porque necesitan máquinas y mucho más, probablemente pues supere sus 40.000, 50.000, 30.000, dependiendo cada uno, algunos mucho más. Eso es la inversión. Y ojo, ninguna autoridad te puede garantizar de que tú hagas una inversión de 50.000, 30.000, 40.000, 20.000, te vas a quedar pues toda una vida, ¿no es cierto? Porque desde luego que hay ordenanzas y las autoridades están sujetas a hacerlas cumplir y tiene que haber orden. Todo lo demás, te van a poder apoyar dentro del gobierno, dentro de la gestión, como lo ha hecho esta gestión, por un tiempo espacio de haber apoyado a los emprendedores y probablemente impulsen otros emprendedores, van a darle una forma, de repente la nueva gestión que ingrese le va a dar otra forma, o no va a querer, o sí va a querer, de darle también atención o apoyo o respaldo. Esa es parte de, ¿no es cierto? Y los riesgos que se corren también en este tipo de escenarios. Entonces, creo yo, la gente que ha puesto también, por un lado, de repente con la sana intención de hacer un bien, pero a la misma vez han hecho, por otro lado, comentarios malintencionados como para poder expulsarlos, hacer bulla, un cargamontón y hablar mil sandeces y media. Y hay gente conocida, qué contadito, uno, dos, tres, por cierto. Y es como el perro del hortelano, ¿no? No come ni deja comer. Que impulsen su cafetería, que le den la oportunidad y que hagan, que inviertan y están bien, estamos de acuerdo de que todo el mundo tenga la oportunidad y los que eran los primeros impulsores que inicien pues haciendo su cafetería, que hagan y que le den una ordenanza aprobada hasta fin de año si es posible. No hay problema, que inviertan su billete y te trabajen. Porque es parte de que también a estas alturas las cosas ya se han vuelto pues un poco tendenciosas y malintencionadas. Eso es la verdad. 7:07 en todo el Perú. Me excedí los minutitos y me voy a la pausa comercial de la empresa y voy a retornar luego en Paraíso Radio. Son 7:07 a nivel nacional y vamos a estar, por supuesto, atentos a toda la labor que se va a desarrollar luego de la pausa comercial. Gracias a JM Operadores en el distrito de Pichanaki. 7:07.
1: Ya retornamos. Prensa Directa.

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0: 7 de la mañana con 18 minutos a nivel nacional, 7 con 18 en todo el país. Buenos días y bienvenidos. Resulta que ahora ya Sangani es el distrito, ya Sangani es una población, ¿no? Y con reconocimiento se está avanzando en una convocatoria para este anuncio que están haciendo, convocatoria oficial, izamiento del pabellón nacional del nuevo distrito de Sangani, domingo 2 de agosto, 9 de la mañana, plaza principal del distrito de Sangani. Un momentito, señor. ¿A quién se le ocurre hacer semejante locura? Bueno, se puede presumir, se puede hablar, se puede ver, se puede conversar, se puede decir muchas cosas, pero desde luego hay que tener también, pues, razón, y hay que tener por lo menos coherencia en relación a ello. A alguien se le ocurre y hace cualquier barbaridad y media, y la gente pues está equivocada o compartiendo, qué sé yo, ¿no es cierto? El distrito de Sangani cuenta con un escudo, si se puede decir, porque acaban de pasarme al WhatsApp un panfleto o un flyer o un diseño que es cualquier cosa, ¿no es cierto? Cualquier cosa. La convocatoria oficial, yo no sé quién convoca, se habla de la Asociación de Vivienda 8 de septiembre, 9 de septiembre, 10 de septiembre, 11, 12, 13, 14, 15. Para un izamiento se exhorta a instituciones educativas, organizaciones sociales, vecinos generales, asistir con respeto y civismo a este acto patriótico. No sé a dónde se piensa llegar y cómo se piensa hacer este tema, porque finalmente, si esto es un panfleto o es que alguien lo está convocando, y si alguien lo convoca probablemente debe ser pues el alcalde de Ciudad Satélite o el alcalde de Unión Perené, o está convocando el alcalde de, o en su efecto el presidente o la ex junta directiva de la comisión de gestión del distrito de Sangani, o está convocándolo el alcalde de mismo Perené de repente, o alguien, ¿no? Para que se convierta de este tema. En todo caso, para particularmente a mi humilde opinión como hombre de prensa, esto es un panfleto que están difundiendo o lo han difundido a alguien seguramente. No he visto la publicación, pero hay un panfleto que acaban de enviarme a mi WhatsApp nuevamente, indico. ¿No? Y se habla de Municipalidad Distrital de Sangani, nuevo distrito del Perú. Con un escudo que se ha elaborado seguramente en cualquier lugar, o se le ocurrió a alguien, ¿no? Deslizamiento del pabellón nacional, distrito de Sangani, en la plaza principal del distrito de Sangani, etcétera, etcétera, etcétera. Espero que no se publique, porque de ser así, de publicarse, esto sería pues un hazme reír, o sería una... O sea, ¿quién convoca pues finalmente? ¿Quién? Responsable de Asociación 8 de septiembre y 9 de septiembre. Entiendo que los dirigentes de esas asociaciones, ¿quién es los dirigentes? Deben saber, en tal caso son los responsables, y deben saber qué cosa significa este panfleto o este volante o este flyer, si se puede llamar, o esta publicación. Pero bueno, no vi la publicación. Pero ¿cuándo se va a desarrollar? El 2 de agosto. ¿Cuándo? Ayer, pues, ¿no es cierto? Una situación que ha pasado en Sangani. Y yo no sé cuánto fue. Si podemos comunicarnos con alguien, por favor, si nos puede explicar cómo fue esta ceremonia, este izamiento, cómo se ha dado, qué hubo, o lo han hecho agrede, qué cosa significa. ¿Está Leonardo? Correcto, vamos a intentar entablar comunicación. ¿Cómo está Leonardo? Buenos días.
1: Un gusto, amigo Guillermo.
0: A ver, a Leonardo, disculpe, que antes de que podamos ingresar con algunos detalles. Se ha hecho una convocatoria. ¿Qué está pasando en Sangani? Resulta que acaban de enviarnos a la mesa de redacción, hace instantes, lo que el día de ayer se había dado supuestamente, la Municipalidad Distrital de Sangani, dice, convocatoria, padizamiento, y los responsables, 8 de septiembre y 9 de septiembre, han hecho un panfleto. Yo no sé si este panfleto se ha logrado publicar o no, pero acaban de enviarnos. El día de ayer se ha desarrollado una actividad ya en Sangani, cosa que nosotros desconocíamos bastante.
1: Sí, respondo con mucho respeto y...

0: con la verdad por delante. Ayer nos reunimos con el alcalde del centro poblado de Unión Peremé y le hemos hecho la consulta si él tenía conocimiento, ¿no?, de esa publicación donde se rotula, dice Municipalidad Distrital de Sangani, e incluso lleva un sello, ¿no? Entonces, un escudo, perdón. Y bueno, le hemos preguntado y el alcalde Alejandro Pupo desconocía totalmente. No hubo una convocatoria, un consenso de autoridades. En verdad, ¿a quién se le habrá iluminado esta situación? En el momento, el distrito sí está creado por ley, con la ley 32, el 72.9, ¿no? Que la ha publicado el expresidente José Manuel Celada Vizcarra, Balcázar Celada, pero José María Balcázar Celada, eso sí es totalmente cierto. Sangani por ley ya es distrito, pero todavía no se ha instituido, ¿no? Entonces, no podemos faltar el respeto al pueblo, hay que educarlo, hay que inducirlo por el camino de la razón, de las normas. Vivimos en un estado de derecho, ¿no? Entonces, en verdad estaban sorprendidos, ¿no? Por eso decía, la fuente ha sido, hemos conversado personalmente con el alcalde, estuvo ayer el alcalde acá en la zona de 8 de septiembre, el alcalde Poco, estuvo el excongresista Federico Periona, el profesor Rey Izquierdo, don Juan Ramírez, un grupo de vecinos, y no tenían conocimiento de ello, y en verdad, solamente eso podría decir de que no sé, o el alcalde Gringucho de repente ha ordenado o ha encargado para que se saque y rotulen con el nombre, como usted ha mencionado, amigo.
1: Pero que, a ver, tú eres de Sangani, y supongo que tienes información de una u otra manera. Si no conocía y se no sabía el alcalde de Unión Perené, el alcalde de Ciudad Satélite, el señor Gaudencio Suárez, ¿es el que convoca también? ¿O quién finalmente hace? ¿El desorden o el orden, al fin y al cabo? No sé si es desorden o orden. Pero si hay este tipo de izamiento, supongo que alguien está convocándola, pues.
0: Sí, la convocatoria no lo firma ni el alcalde, nada, ¿no? Bueno, ha salido él, bueno, sabemos quién lo hace, todo, porque acá estamos, pues vivimos aquí, uno de los que maneja, el amigo Wynn, por si acaso, amigo Wynn es mi amigo, es un amigo, parece que le encargan a él, y Wynn saca cualquier cosa, ¿no? Lo dispara cualquier cosa, pero él no consulta a él si eso está alineado de acuerdo a ley, ¿no? Sabemos también de que quien ha estado dando a conocer sobre ese escudo, bueno, pero no quisiera llegar a más allá. Ojo, que acá no hay temor de nada, porque la verdad a uno lo hace firme, ¿no? Le da coraje a uno. Entonces, en verdad sí, hay un logo que hemos sacado hace días, y usted también ha tenido conocimiento de ello, y seguramente va a decir ahorita, ya me gané varios anticuerpos, ¿no? Dice, Arosquipa está en contra, uno de los que puso el pecho contra la familia Salvatierra y ha salido en las marchas, y seguiré siempre frente a Salvatierra, con la verdad por delante, seguiré. A mí se dice, no va a claudicar por si acaso. Entonces, siempre también me he enfrentado a las autoridades, por si acaso. Entonces, aquí no hay de que, como algunos convenidos, algunos, el pueblo ha sido fuerte, guerrero, pero algunos, ya por alguna situación de una dádiva o alguna, algo por debajo de la mesa, facilita nomás, aparentemente están en contra y después ahí están negociando. Algunos son proveedores, ¿no? Algunos han recibido hasta obras en Sangani. A ver, uno de la, para muestra un botón, la obra de una instalación de una parte de agua y desagüe en Sangani. ¿Quién lo recibió? Ese rato salieron como defensores de Sangani, luchadores por Sangani, pero ahora han desaparecido del escenario. ¿Dónde están ahora en la lucha? No están. Yo siempre me recordaré, amigo Guillermo, y quiero saludar a don David Coyachagua, quien en los años pasados nos apoyó con unas banderolas gigantes cuando luchamos contra la inseguridad, ¿no? Y siempre, puerta que he tocado, siempre ha habido. Ahora también

0: dinero. Hoy voy a preguntar, ¿salió ese apoyo o no todavía? A las finales dijeron, no, ya no, mejor ya no hacemos, no se va a dar esta celebración de la dación de la ley, sino lo trasladamos ya para el aniversario. Pero yo he encabezado esa comisión, había un ofrecimiento de dinero en efectivo de parte del grifo Servicentro PRM. Hoy día preguntaré si se dio o no se dio y cuánto ha sido y en manos de quién está en el momento, amigo.
1: Hay cosas que está pasando. Creo el tema de la distritalización de Sangani, por un lado está bien, pero por otro lado también hay cosas que hay que estar, se está hilando fino, si es que se puede llamar por ahí, para un mal o para un bien. 729, Leonardo. Sin embargo, hay otra convocatoria. Resulta que el comentario en una conversación muy en particular, espero entablar comunicación con el alcalde de Unión Perené, acabas de comentarlo, ya que tocaste el nombre del alcalde de Unión Perené, anunciaba que hay una convocatoria muy en particular, muy aparte a lo que se ha supuestamente el día de ayer se desarrollaba, hay una convocatoria para en el distrito, o en este caso en Sangani.
0: Sí, yo quiero felicitarlo al alcalde Alejandro Poco por estar muy al tanto de lo que ya, como ya se ha creado el distrito. Entonces, ¿qué corresponde para adelante, no? Corresponde, es cierto, que le corresponde por ley, para eso está la ley, le corresponde, en este caso, todavía no tenemos un alcalde elegido de acuerdo a ley, todavía, pero ellos como autoridades, así como ya han empezado con el izamiento del pabellón nacional, qué bien, de verdad. Entonces, pero ¿a quiénes les corresponde? A las autoridades, aquí hay Policía Nacional, aquí hay muchos centros educativos, debería haber la participación de los directores de los colegios, de las autoridades, aquí hay varios juzgados, de los dirigentes, de los representantes de las organizaciones vivas, y un cronograma, cosa que no lo hay, ¿no? Como no hay un cronograma, y Gringucha también que se deja, para mí, lo manejan como cualquier cosa a Gringucha. Entonces, como no hay eso, justamente varios vecinos han dicho el 6 de agosto, el día jueves, 6 de agosto, se recuerda a los 201 años de la gloriosa batalla de Junín, que se desarrolló en la pampa de Junín, acá cerquita, donde muchos hemos ido, conocemos ahí, en un 6 de agosto del año 1824, cuando en esa lucha contra el dominio español, el ejército patriota, y no solamente compuesto por peruanos, por extranjeros, argentinos, venezolanos, y otros, se enfrentaron a esta lucha contra el ejército realista, contra el ejército español. Y cuando ya no estaban las cosas bien a favor del ejército patriota, Bolívar, quien dirigía, dio la orden para la retirada y ordenó al militar Isidoro Suárez para que vaya y le comunique a José Andrés Razzuri para la retirada. Sin embargo, este valiente militar, un provinciano, un liberteño, desobedeció las órdenes de Bolívar y atacó por la retaguardia. Ahí está el triunfo. Ese triunfo patriota lo vamos a recordar, celebrar aquí en Sangani, ceremonia cívico-patriótica en conmemoración de la batalla de Junín. La encabeza, por supuesto, el alcalde Alejandro Poco de Unión Perené. Seguramente el día de hoy se van a reunir también con el alcalde Gaudencio Suárez. Se va a realizar en la plaza del centro poblado de Ciudad Satélite. Ahí hay un estrado, ahí hay mástiles para poder izar el pabellón nacional, símbolo de respeto, de lucha, de identificación con nuestra patria, reconocimiento a estos grandes patriotas que defendieron un 6 de agosto de 1824, prácticamente ahí nace la independencia, la cual se sella, por supuesto, un 9 de diciembre del año 2024, amigo Guillermo. Vaya las felicitaciones, gracias profesor Freddy Izquierdo Piñas, gracias congresista, ex congresista, nuestro amigo Freddy Yaoyi.

0: casa de don Juan Ramírez, gracias a los vecinos que el día de ayer han estado, donde también ya tenemos el equipo de sonido, ya tenemos también la movilidad para trasladarla, para ida y vuelta, tenemos el maestro de ceremonia, estamos coordinando con la profesora Blanca de Ciudad Satélite, va a estar presente también, y que sea la oportunidad también, porque aquí en Sangani hay un niño cantor, y Dios mediante, este niño por primera vez ha ido a recibir clases, gracias al apoyo de su señora madre, ha ido a una academia allí en la ciudad de Huancayo, ya está retornando, este niño cultiva el arte de la... es cantor este niño, y va a estar presente también ahí. Bueno, si algún niño también quiere declamar una poesía, o una danza, un baile, bienvenido. La patria por delante, por supuesto, amigo Guillermo Ñauca.
1: Correcto. Ahora, ¿qué se va a dar? ¿Un izamiento? ¿Va a haber desfile? ¿Qué más se va a desarrollar el día 6? Porque cae un día jueves o viernes, si no me equivoco, un día jueves.
0: Sí, una ceremonia. Conversamos también. Estamos hoy día es ya día donde se va a cursar las invitaciones desde ya al comandante del glorioso ejército peruano. También vamos a invitarlo para rescatar ese civismo, así como acá en la Bombonera, ya cada domingo se va a dar los izamientos, igual también estas fechas festivas se tiene que darse, ¿no? Entonces, qué mejor cuando el alcalde se puso las pilas y dijo, no, ya yo encabezo y hago las invitaciones del CAS, que de verdad amerita recordar esos hechos, motivar a la ciudadanía, porque ayer también la gente estaba movida, amigo Guillermo, y no se puede jugar con la población. ¿A alguien le cae mal? Yo digo, a mí me importa un comino. La gente me pregunta, ¿y qué culpa tengo yo que la gente me pregunte? Hombres y mujeres me preguntaban, vecino de Loquipa, ¿a qué hora va a llegar Keiko? Había esa volada, que iba a llegar Keiko, que iba a llegar el ministro de Economía y Finanzas, Elmer Cuba, y yo no voy a comerme ese cuentazo, que amigo Guillermo, ¿cómo puedo creer que con tantos años en la dirigencia? Además, yo no he aprendido acá, yo soy de larga data, yo, si yo conozco el Congreso de la República del año 1996, cuando vine en una comisión como dirigente de los mineros de Madre de Dios, así que en ese campo uno ya ha aprendido. Para que llegue Keiko Fujimori, acá tenía que venir la comisión de avanzada que siempre se da. Ellos llegan 3-4 días antes para ver cómo está la población acá. De repente puede darse hechos en contra de la presencia de la mandataria o del mandatario, ¿no? Eso hemos visto también cuando llegó Pedro Castillo. Pero esa era ayer la volada. Va a llegar Keiko. Pero eso tenía su sentido. ¿Qué querían? ¿Para qué metían ese cuentazo? Que va a llegar Keiko, que va a llegar, dice, el ministro de Economía y Finanzas. Y el vecino me muestra en su celular, vecino Carlos, usted me mostró, por si acaso, no estoy hablando cuento. Y el vecino Carlos es una persona bien preparada, ex militar, me dice, no, acá está el vecino lo que han publicado. Vecino, le digo, no te dejes sorprender, no va a llegar. ¿Cómo no vamos a saber si yo estoy bien metido en estas cosas? No va a llegar porque...
1: Pero ¿a quién se le ocurre mencionar semejante barbaridad y decir que Keiko Fujimori iba a llegar a Sangani cuando menos no estaba programado y nada oficial se había dado con respecto a ese tema? ¿A quién ocurrió? ¿Alguien abrió la boca para que confunda a la gente, por supuesto?
0: Sí, amigo Hierbo, por eso la gente preguntaba y yo respondía, ¿no? Ahí está, en la esquina de la frente al local multiusos. Habíamos estado reunidos, la gente, los demás también han visto, y la gente preguntaba. Entonces, pero eso tenía un fin, no lo vamos a decir, bueno, ¿no? Porque además, ya me he ganado a enemigos gratuitos, ojo, les encargo, ¿no? Les digo de que el hecho de decir la verdad me hace a mí fuerte, ¿eh? Por si acaso. Así que no amenaza por aquí, que me hagan mirar mal con unos cuentitos por ahí, no me tienen sin cuidado, ojo, más bien. Ayer me encontré con el presidente de la Asociación de Vivienda Los Triunfadores, con Moisés Armas. Incluso me invitó una gaseosita, por si acaso, y le dije, amigo, estaba ocupado chambeando él,

0: hubo un proceso donde nada tenían que ver ellos, ¿no? Entonces eso costó un dinero, pero a mí me invitaron a la asociación de los triunfadores, a la asociación de resistencia ecológico, y yo fui a aclarar y llevé documentos de la mano, ¿no? Hasta muchos me preguntan, ¿no? Arroquito, ¿cómo es eso? Aquí está el documento. Y si de por medio hay una gasosita, algo bienvenido, pero entonces yo que sí me paro de ser también. Y amigo Guillermo, yo le agradezco a usted una vez más la invitación a los vecinos de Sangani, Centro Poblado, Unión Perenne, Ciudad Satélite, para que el día jueves 6 estamos presentes en esta ceremonia cívico-patriótico conmemorando los 201 años de la gloriosa Batalla de Junín. Y vamos a recordar a los húsares del Perú. Hoy en día se llama Húsares de Junín, que ahora es la escolta presidencial. En esta vez ahí la están chalequeando a Keiko Fujimori. Ahí estaremos, usted también está invitado, amigo Guillermo, para que pueda coberturar. No será una ceremonia grandiosa, pero al menos queremos rescatar ese civismo que debe de haber en la población, amigo Guillermo. Muy buenos días.
1: Muchas gracias. 7:40 a.m. ¿Es necesario de que se pueda recordar el 6 de agosto? Sí, pues, con más razón, si hay una ceremonia de este nivel. ¿Por qué no? Una gran oportunidad, por supuesto, para la gente que pueda llegar, que pueda tener esta situación de a la plaza o al parque de Ciudad Satélite, donde va a desarrollarse este evento el día 6 de agosto. Es el día miércoles, jueves, correcto, jueves. 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Hoy hay atención desde tempranas horas junto al doctor Mile Gassiani. Está la señora Felicita Rueda Barca. ¿Están en línea? Correcto, está en línea, dice el doctor Mile Gassiani. Doctor Miller, ¿cómo está? Buenos días. Le vamos a quitar unos minutitos para la invitación correspondiente en esta campaña que se desarrolla en el Centro Naturista La Norteña. ¿Cómo está, doctor Miller? Buenos días.
2: Buenos días, pues también con todo tu público oyente. 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Pero es importante saber qué es lo que nos está afectando en el hígado. Hay muchísimas personas, se incluyen mujeres y varones, que desconocen que han sido pues afectados por el virus de la hepatitis B, ¿no? El virus de la hepatitis B uno lo puede adquirir a los 16, 17 años y ahora quizás que tenemos 50, 60 años, recién aparecen los síntomas, recién aparecen las molestias.

0: ¿no? Y pues por lo general este virus debuta con un tumor en el hígado, ¿no? Con un tumor maligno en el hígado que no puede pues recibir un tratamiento curativo. Por eso hay que estarnos chequeando, hay que estarnos evaluando para que luego pues no nos compliquemos la vida, no se afecte nuestra economía y no tengamos pues que incurrir en todos esos gastos que de repente pudimos llegar a evitar con una evaluación temprana y un tratamiento adecuado, don Guillermo.
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1: Correcto, la invitación entonces abierta para que toda la población pueda visitarla. Muchas gracias, doctor Miles.
0: A ustedes, muchísimas gracias.
1: 7:45, el Centro Naturista La Norteña está ubicado, vuelvo a repetir, en Girón, Avenida Micaela Bastidas con Ramón Castilla en la misma esquinita. 7:45 en todo el Perú. ¿Qué cosa pasa ahora con relación al caso de la congresista Silvana Robles? Ahora senadora. Resulta que ex trabajadora ha denunciado recortes salariales y tarifas o tareas ajenas a cargo de la oficina de congresista Silvana Robles. La ex colaboradora de la oficina de enlace de la parlamentaria Silvana Robles, cuando era congresista, hoy es senadora, vuelvo a repetir, en la provincia de Chanchamayo presentó graves denuncias sobre condiciones laborales que vivió durante su paso por el cargo, según reveló a un medio de comunicación como Hildebrand. Dice la nota también. Miriam Cosío, quien formó parte del equipo de representantes por la zona, indicó que pese a lo establecido solo recibía 1.000 soles en efectivo como remuneración, tras haberse aplicado presuntos recortes a su sueldo. A ello se suma que, según su testimonio, la congresista le habría encomendado cuidar a su hija durante toda la jornada laboral, una tarea totalmente ajena a las funciones para las que había sido contratada. Ante esta situación, la afectada decidió renunciar al puesto apenas 2 meses después de haber ingresado a trabajar en la dependencia parlamentaria. Una situación que ha dicho la denunciante en contra de la parlamentaria o ahora senadora Silvana Robles. ¿Cuál fue el audio?
2: Trabajé los 2 meses ya para... Quería que trabaje 3 meses, ¿no? Pero yo le decía, no, yo me incomodé totalmente con el sueldo, también que ya me había enterado que ganaba más y también porque me pagaban en efectivo, ¿no? Por entre medio de su amiga.
3: Ajá. Ya, ¿y usted renuncia?
2: Sí.
3: ¿Al segundo mes?
2: Sí, ajá. Y después también me decía que no, que yo cuide su... Tiene una hijita y ya. Sí.
3: ¿Cuándo le empezó a decir eso?
2: Cuando ya pasaron los 2 meses, ya para ya seguir trabajando con ella, ¿no? Me dice, para cuidar también su hijita. Y yo le decía, pero no, 1.000 soles más voy a trabajar ahí en su oficina, más el bebé.
3: Ella iba a llevar a su hija al local y usted tenía que cuidarla todo el día.
2: Okay. Sí, eso es lo que me decía, pero yo le decía no, no me puedo hacer responsable de una bebé que yo también tenía, aquella vez estaba mi hijo, también estaba bebé, entonces no podía cuidar a la vez una bebé y también a mi hijo y también por ese sueldo, no, sí. No era justo para mí.
3: Ya, ¿y usted nunca supo con certeza a dónde se destinó el resto de su sueldo?
2: La verdad, nunca me han dicho nada, pero son, de verdad, para mí me parece, son bien, bien malas las personas porque no debieran hacer así.
3: Claro.
2: Porque yo como necesitada de trabajo en ese momento, yo soy madre soltera, le cuento, ya soy madre soltera, yo no tengo ni un apoyo de papá de mi hijo, yo lo crío sola, entonces de eso creo que se han aprovechado, como yo estaba bien necesitada de trabajo, entonces se me han aprovechado y me gustaría bastante saber dónde está de verdad ese dinero. Trabajé los 2 meses ya para, quería que trabaje 3 meses, ¿no? Pero yo le decía, no, yo me incomodé totalmente.

0: con el sueldo también, que ya me había enterado que ganaba más, y también porque me...
1: ¿Cuándo le empezó? Ella iba a llevar a su hija al local y usted tenía que cuidarla todo el día.
0: Sí, eso es lo que me...
2: 7:49, la situación sale en control y luego la ex trabajadora Miriam Cosío ahora denuncia pues a la parlamentaria, ahora senadora Silvana Robles, por estos presuntos recortes, y apenas le pagaban 1.000 soles por todo el trabajo que desarrollaba. Y eso no es nada, porque la denuncia incluso, el Hildebrand sacan con relación a lo que le han dado a conocer o le han entregado dinero, ¿no? Recortes a trabajadoras y depósitos para hacer supuestamente, entre comillas, al popular Pinturita, por ahí se habla de depósitos a la esposa, incluso entre otros temas que está involucrada, al parecer, la parlamentaria, ahora senadora Silvana Robles. Situaciones que se complican, por supuesto, y preocupan a la ciudadanía, ¿no? Porque da a conocer incluso, de acuerdo a la investigación, durante el 2025, la exsecretaria de la congresista Silvana Robles le exigió la devolución de 75.000 soles que, según afirma, correspondían a los presuntos recortes efectuados a su remuneración. Los mensajes enviados a la parlamentaria reflejan su reclamo, en el que sostiene que ese dinero era producto de su trabajo y que además soportó malos tratos durante el tiempo que laboró con ella. Fuente Hildebrand en sus 13. Para conocer la investigación completa y respaldar el periodismo de investigación, da cuenta de los mensajes escritos al WhatsApp, que da cuenta en esta publicación. Dice a la nota, la fecha de pago se venció el 18, pero me propuso que sería 30 de abril, el monto de 50 mil y el resto sería en cuotas, que ya había conversado contigo. Tú le dijiste a mi hermano que estabas dispuesta a pagar 30 mil en abril, lo que queda en un año. Aún espero que el 30 de este mes me transfieras la primera parte y el resto en 6 meses nuevamente te envío el número de mi cuenta. Interván, así sucesivamente. Esta situación ha afectado y sigue afectando, pues, por supuesto, a la parlamentaria o a la senadora Silvana Robles en este momento. Y lo propio pasó, por ejemplo, con el parlamentario de JP, que ha sido detenido, en este caso, diputado, liberado posteriormente después de 48 horas. Una situación que es vergonzosamente en el país, que se da con nuestros padres de la patria. Y o ambos están involucrados, por supuesto, con Julián Pérez Mayque. Muchas gracias, Julián Pérez Mayque. El Poder Judicial ahora, perdón, JP ha dado a conocer que van a tener que suspender incluso también a Julián Pérez Mayque, en este caso, Juntos por el Perú ha solicitado suspender al diputado luego de que la víctima revelara evidencias de violencia. Se ha dado cuenta esta información. Ya ahora se sabe con relación a este tema de que el congresista o el diputado de Juntos por el Perú va a ser suspendido por la bancada hasta que dure las investigaciones, probablemente. 7:52. 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
2: Tenemos como San Roque Ximaque, a quien nos ha apoyado con Pol de Maquinarias durante como un mes, ¿no? Entonces, realidad, desde años atrás, desde 85, no llegaba ningún pool de maquinaria a San Roque Ximaque, Platanillo Ximaque o San Luis Ximaque. Pero gracias, 2025 que nos ha apoyado, ahora sí hemos limpiado. A través de ese también, 2026 como población también aquí, también mi hermano de Marcelo Mancilla, juntamente venimos aquí desde el Pichanaque tocando la puerta. Yo creo que tenemos también un marco convenio todavía. De igual manera también estamos trabajando, limpiando todos los derrumbes ahorita, porque no teníamos pase, ¿no? Entonces también estamos con cargador frontal, señor periodista. Realmente yo agradezco de corazón.
3: Agradecerle yo como poblador de San Roque Ximaque. Justamente esta semana nos encontramos con retroexcavadora manteniendo las carreteras. Agradecemos bastante su prenda de apoyo.
4: Estamos ya en estas horas con el doctor Edwin Espíritu, en esta gran campaña que se viene desarrollando en local Carolina Barón. Lo que ha pasado en los últimos días es sorprendente, sorprendente. No ha alcanzado los cupos, la gente no logra alcanzar, y desde luego esta campaña, se habla de los médicos que son solidarios y no pueden ser ajenos tras el juramento hipocrático que los médicos tienen que atender a los pacientes y no pueden dejar que un paciente se muera a falta de atención, y los profesionales, los especialistas tienen la obligación ahora de atender hasta el último paciente que pueda tener, y los cupos no han alcanzado durante la semana anterior, esta semana a pesar de la ampliación, y hoy, 3 días más para las personas quienes tienen los cupos reservados, la atención nos indica una campaña que ha dado mucho que dar que hablar en los últimos días, sobre todo las ecografías de 65 soles, 10 ecografías, 10 exámenes de laboratorio, densitometría ósea, al alcance de la población, y mucha gente se traslada pues hasta el local Carolina Barón. Doctor Edwin, ¿cómo está? Buenos días y bienvenido, gracias por estar con nosotros esta mañana.
5: ¿Cómo está? ¿Cómo está mi gran amigo Guillermo? Buenos días a toda la población, buenos días a todos aquellos a quienes permiten ingresar a sus hogares, a sus centros comerciales, y gracias por compartir esta mañana.
4: ¿Qué cosa pasa con la población, doctor? ¿O es que la campaña se ha hecho muy abrumador y finalmente no logran coberturar a la gente por la cantidad y a la misma vez por la aceptación, y los cupos han reservado y no han podido culminar en la semana anterior y se ha ampliado por 3 días más?
5: En realidad ha salido de control el manejo y la en este caso
4: la aceptación de la gente, ¿no?
5: De la población, la agenda que se ha venido dando. Ha habido muchas personas que requieren de nuestra atención. Creo yo que son pacientes que se han ido pasando la voz en lo que va de la semana. En realidad, ya bien usted mencionaba, mi amigo Guillermo, no podemos ser ajenos frente a la necesidad de la población.
4: Claro.
5: Hay muchos pacientes que necesitan atención oportuna, pero necesitan atención así ya, lo más antes posible. Nosotros, en realidad, ya deberíamos de estar ahora en Huancayo. Sin embargo, el día de ayer mucha gente se ha quedado así un tanto triste. ¿Por qué? Porque no ha alcanzado los cupos. Entonces hemos visto por conveniente poder agendar algunos cuantos más, pero básicamente no queríamos irnos, dicho sea de paso, mi amigo Guillermo, sin entregar los resultados a aquellos pacientitos que aún todavía no han venido a recoger, por el otro lado, ¿no? Tenemos un aproximado de 100, 150 informes a entregar, llámese exámenes de laboratorio,

0: Ecografía. Antibiogramas, ecografías, exámenes de cultivo, tantas cosas que falta aún entregar. Entonces no podemos dejar al aire estos resultados. Lo que queremos es que de repente el pacientito ha querido venir, pero por casos circunstanciales se ha imposibilitado y estarían con la incertidumbre, ahora qué hago, mi resultado, ¿no? Entonces vamos a esperar.
1: Porque tiene un costo ir a Huancayo a recogerlo, claro, al policlínico, ¿no es cierto? Entonces mejor quedan unos días más para que puedan entregar. Ahora, no solamente van a entregar los resultados, sino también van a todavía aperturar de repente algunos cupos para atender a algunas personas que no han logrado alcanzar de repente los cupos.
0: Sí, de pasada vamos a atender a aquellos pacientitos que aún todavía no han venido y quieran venir, de repente por tema de dinero, que se acerquen, no hay ningún problema. Vamos a atender de una forma regular, vamos a tratar de acondicionarnos a su situación, llámese económica, pero lo que queremos es que si de repente están teniendo algún tipo de síntomas, se hagan checar con nosotros para que puedan tener una idea clara de lo que requiere pues su tratamiento. Bueno, nosotros nos estamos quedando a pedido de la población, a pedido del padre Víctor, nos ha pedido pues para poder quedarnos. Entonces, ¿por qué no ayudar a la población en este sentido?
1: Correcto. ¿En el mismo horario están, doctor Evi?
0: Sí, en el mismo horario, desde 7 de la mañana hasta 5 o 6 de la tarde. No hay ningún tipo de problema.
1: ¿Se quedan hoy lunes, mañana martes?
0: Sí, y el día miércoles.
1: El día miércoles. ¿De ahí sí no hay ampliación alguna?
0: No, no, ya no hay ampliación. Esto sí tenemos que entender. Esta es la última oportunidad. Ya no hay ampliación.
1: Esto también por la carga que tuvieron ustedes en la semana.
0: Sí, normalmente nosotros trabajamos en el área de salud ocupacional. Así es que tenemos que asistir a algunas empresas mineras. Entonces, por eso nos vamos. El hecho es de que la población que ya se ha atendido anteriormente con nosotros, han observado la calidad de trabajo que nosotros realizamos. Hay pacientes que han venido desde lugares distintos, desde Napati, desde Río Tambo, gente que necesita atención, mi amigo Guillermo. Entonces, encantado nosotros de poder ayudar.
1: Correcto. Ahora, sin embargo, ustedes desarrollan esta campaña en los 3 días que se está ampliando, pero también hay gente que se está preguntando seguramente ¿qué va a pasar con las personas quienes van a acumular? Por ejemplo, el día miércoles viene y a las 4 de la tarde y resulta que los resultados nuevamente no van a poder salir el mismo día miércoles de repente, ¿no es cierto? La ecografía o como por ejemplo cuando hacen urocultivos o cuando hacen por ejemplo exámenes de laboratorio, de repente va a quedar pendiente. Entonces sería mejor que se anticipe entre hoy y mañana la población para que pueda ser atendido.
0: Sí, que vengan hoy día, que vengan el día de mañana, hasta miércoles en la mañana inclusive, ¿no? Entonces vamos a hacer lo posible de poder atender a menor población. Bueno, hoy día ha habido una cola así considerable, ha habido una cola grande. Entonces vamos a hacer lo posible de poder atender a la población, pero por favor vengan lo más antes posible. Por favor, los pacientes que están teniendo dolor de los huesos, dolor articular, hemos hecho procedimiento de infiltración acá en Pichanaki a un aproximado de 50 pacientes, así es que ahora estamos convencidos de que ellos van a estar súper mejor, porque el dolor de los huesos, de las articulaciones, es tan frustrante que el paciente a veces imposibilita realizar sus quehaceres cotidianos.
1: ¿Cuál ha sido, ustedes ya tienen un resumen promedio, cuál ha sido la alta incidencia de atenciones, en qué tipo de enfermedades ha tenido mayor prevalencia, tanto en ecografías como resultados y también como de los de exámenes de laboratorio, doctor? Para, si nos puede compartir, por su medio, para que la gente, a veces normalmente la gente no cree que está enfermo y resulta que con los exámenes salen que están muy complicados.
0: Sí, hemos tenido dos tipos de patologías en diferentes edades. Uno, el tema de desorden lipídico, ¿no? El que menos viene con problemas de colesterol, triglicérido sobrecargado en sangre, asociado con una osteotasis hepática, quiero decir problemas de hígado graso, por favor, acudan lo más antes posible. El cáncer de hígado, el cáncer de estómago está cobrando muchas vidas en el Perú, así es que por favor, tome las precauciones necesarias. Si están presentando síntomas como dolor de cabeza, mareos, náuseas, zumbido del oído, adormecimiento de brazos, de piernas, dolor de cabeza, no es normal.

0: Por favor, yo hago un llamado a la población si están presentando estos síntomas. No esperes al último momento. Los que tienen colesterol sobrecargado en sangre también están teniendo la llave a un derrame cerebral. Por favor. Entonces, esto no es un juego. Esto es uno de los problemas más álgidos en esta campaña. Y lo otro, el dolor articular, ¿no? Hay muchos que vienen con dolor de la zona sacrolumbar, quiero decir, dolor de la cintura. Vienen pacientes con dolor de la rodilla, de los tobillos, dolor del codo, de la mano. Entonces, nosotros realizamos ecografía de...
1: Correcto. Doctor, antes, con la disculpa, vamos a un contacto al 917. Creo que hay una consulta, desde luego, con los pacientes o con los ciudadanos también. Aló, buenos días.
2: Sí, señor Ñaupa.
1: ¿Cómo está, madre? Buenos días. ¿De dónde nos llama?
2: De Paucar.
1: Hermana Paucar. Madrecita, cuéntame.
2: Quisiera saber los DNIs electrónicos que dijo que iba a entregarnos a primeros días, no, a fines de julio o primeros días de agosto.
1: ¿Eso es de la campaña de DNIs o de campaña de salud?
2: No, de la campaña de DNI, de electrónico.
1: Correcto. Me escribes al WhatsApp, madre, para alcanzarle estos detalles. ¿Sí, madrecita?
2: Ya.
1: Correcto, correcto. A ver, esto es de la campaña de DNI. A ver, estamos en el momento de la campaña de salud que se está desarrollando en el local de Carolina Barón. Doctor Edwin, otro de los detalles. Me preocupa cuando me dices, por ejemplo, de que la enfermedad silenciosa está abarcando bastante en Pichanaki y en Sangani. Esta campaña, nuevamente, desde este medio, hacemos llegar nuestro saludo a los médicos, especialistas quienes están dentro del corporativo Espíritu Solidario, y espero que ustedes sigan compartiendo esta experiencia, sigan compartiendo esta capacidad y sigan difundiendo en los diversos sectores para llevar salud a la gente. ¿Cuánta gente está agradecido con esta campaña, por supuesto, sobre todo por el costo, que es bastante módico? Una ecografía normalmente cuesta 40, 50 soles, 30 soles, dependiendo, hasta 80, 70 soles, 90 soles, dependiendo qué tipo de ecografía. Pero resulta que ustedes en esta campaña cobran 10 ecografías, 65 soles. Y vaya mi saludo y reconocimiento, 10 exámenes de laboratorio, 35, ¿correcto?
3: Sí,
1: 35 solcitos. 35. Y esto es una gran oportunidad para la gente, prácticamente a 3.50 cada examen laboratorio. Entonces, y pueden detectar enfermedades. Esto interpretado, ¿qué cosa quiere decir interpretado? O sea, te hacen el análisis, revisan y finalmente te dan el resultado, ¿no? Ya interpretado, qué mal tienes y cómo puedes tratarte, encima te ayudan. Parecen médico de cabecera, doctor Edwin.
0: Sí, sí, en realidad es así. El día de ayer, por ejemplo, hemos tenido la oportunidad de poder hacer visita domiciliaria a una pacientita que está postrada en cama, no puede, en este caso, movilizarse. Felizmente tenemos nuestros equipos ecográficos portátiles. Incluso nuestro equipo ecográfico hace ecografía Doppler. Entonces, por favor, que vengan los pacientes que de repente tengan problema de varices, pacientes que requieran realizarse ecografía de partes blandas, de tiroide, de mamas, ecografía de repente umbilical, porque hay muchos que tienen hernia umbilical, tienen hernia inguinal. ¿Por qué no ayudarlos? Estamos nosotros muy encantados, predispuestos de poder ayudar a la población. Por favor, recomiendo que si aún todavía no han tenido la oportunidad de poder venir a esta campaña, que vengan. Estaremos muy encantados en poder brindar la atención, pero entender, por favor, que es hasta el día miércoles. Creo yo que esto es una maravillosa oportunidad para poder aprovechar, agradecer a los que han hecho posible que esta campaña se realice con toda la normalidad posible, agradecer a su empresa radial, mi estimado amigo Guillermo, por hacer este tipo de difusión de índole social, que estoy totalmente seguro y convencido de que ha ayudado a muchas personas en el enfoque de su salud. Hemos realizado esquema de tratamientos para aquellos pacientitos que viven en el campo, viven en lugares alejados, a veces por casos circunstanciales no cuentan con los recursos, no pueden ir a Huancayo, ir a Lima, y estaban esperando el tratamiento. Pacientes que han tenido problemas de próstata severo, he tenido pacientes que tenían problema de hiperplasia prostática de grado 4 y no sabían qué hacer. Entonces, ahora están recibiendo su tratamiento. Pacientes que tenían problemas de desprendimiento del cuello uterino, quiero decir problema de prolapso, ahora están recibiendo su tratamiento. Gente que tenía gastritis crónico, ahora están recibiendo su tratamiento. He tenido casos de volverlos a entrevistar a aquellos pacientes que hemos atendido, en este caso, los primeros días. Ahora están súper

0: Súper mejor. Entonces, creo yo que esto ha sido una maravillosa oportunidad para poder apoyar y ahora sí estamos totalmente convencidos, mi amigo Guillermo, que el trabajo que se ha realizado los años anteriores en las diferentes campañas que hemos realizado ha dado resultados, ha dado fruto. Esperemos pues que el año que viene, porque estamos segmentando para el mes de febrero, probablemente vayamos a volver. Entonces, traten de cuidarse, cumplan al pie de la letra las recomendaciones. Aquellos pacientes que hemos realizado procedimientos, obviamente que no son en un 100% invasivos, pero se le ha realizado la infiltración, se le ha realizado la artrocentesis, se le ha realizado la extracción del lipoma sebáceos y todo lo demás, por favor que cumplan al pie de la letra las recomendaciones. Lo que queremos es ayudarte a mejorar la calidad de vida. Lo que queremos es que cumplan sus sueños, sus objetivos, que sigan trabajando, pero para seguir trabajando tenemos que tener salud. La única forma, el único camino es tener salud, no estar pues con la dificultad, no estar con el dolor, sin poder dormir por las noches. Yo veo que hay gente que a veces sufre mucho por el tema de salud, por eso se ha realizado esta campaña.
1: Gracias, Beatriz, por escucharnos y por escribirnos, atento siempre al programa, siempre pendiente del programa, eterno cariño, desde luego un grupo de que es oyente fans, no desde ahora, sino desde muchísimos años. Voy a trasladar esta pregunta, y es cierto, ¿qué va a pasar ahora que ustedes se van a Huancayo y si hay pacientes, cómo contactarse con ustedes? ¿Cuál es el mecanismo que se emplea para poder contactarse? Porque no, la enfermera no te avisa, de repente en una semana, en un mes, está mal un paciente, un familiar, un vecino, un amigo, para así decirlo. ¿Y cómo contactarse con este corporativo médico de espíritu solidario que está en el policlínico en Huancayo?
0: Si han podido, los que han venido a atenderse, habrán sido testigos presencial, que se le pide el número de DNI a cada paciente, inclusive se le pide el número de teléfono. ¿Pero por qué le pedimos el número de teléfono? Porque nuestro trabajo es fidelizar al paciente, hacerle seguimiento respectivo. Ahora, hay muchos pacientes que requieren reevaluación o amerita la evaluación con algún especialista en específico, como endocrinólogo o como un nefrólogo. El Corporativo Médico Espíritu Solidario tiene convenio con muchos especialistas. Así es que pueden venir ustedes a nuestro policlínico allá en Huancayo. Basta que tengan ustedes el informe o la cartilla o el módulo que nosotros le entregamos a cada paciente, porque eso entregamos a cada paciente que viene. Entonces, esto sirve como una carta de invitación o una puerta libre para poder atender al paciente, porque ya sabemos que es nuestro. Nosotros a diario, las 24 horas, de lunes hasta domingo, atendemos en el policlínico allá en Huancayo. Ahora, los pacientes que de repente no puedan viajar, nosotros periódicamente vamos haciéndole una llamadita. No es con aras de molestar, mi amigo Guillermo, lo que queremos saber es su estado de salud, cómo le ha ido el tratamiento, a fin de que puedan tener mejor calidad de vida. Creo que todo este trabajo dedicado que nosotros realizamos ha dado mucho fruto. Dios quiera que el próximo, en este caso el mes de febrero, nos volvamos a encontrar.
1: Correcto, de repente un número de contacto, aprovechemos, doctor, para que la población pueda tenerlo o en su efecto también puedan llamarnos a el programa posterior a esta campaña y desde luego la gente pueda conectarse y contactarse con el corporativo médico.
0: Sí, que llamen. Toda aquella persona, todo aquel poblador que quizá está teniendo algún tipo de dificultad en el tema de su salud, por favor, si hay pacientes que están presentando crisis de ansiedad, pacientes que tienen desorden nervioso, no pueden dormir por las noches, pacientes que tienen crisis de pánico, por favor, nosotros tenemos un esquema de tratamiento muy bien definido para este tipo de pacientes, para que puedan mejorarse. 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Y el día miércoles, mi amigo Ñaupa, a forma de despedida, vamos a regalar unos 20 exámenes de densitometría ósea.
1: Así es que... Debió haber sido hoy día, doctor, de repente para que alcance la... Pero sí, muchas gracias por ser tan benevolente y solidario con la población de Pichanaki, de Sangani, Perené. Por supuesto, es un punto de concentración Pichanaki, entiéndase bien. la gente de Río Tambo.

0: comercialmente está conectado a Pichanaki, viene a Pichanaki y interactúa con Pichanaki. La gente de Puerto Bermúdez, todo el Valle Nazaret, Nazarategui, interactúa, más de 5.000 agricultores, vive comercialmente y su única salida es Pichanaki. Igual de Perené, Kibinaki, Río Amarillo, la gente de gran sector de Perené, involucrado también, interactúa comercialmente con Pichanaki. Río Negro también, un sector, interactúa con Pichanaki, la gente comercialmente está y llega a Pichanaki, por eso se ha convertido en la ciudad más importante comercialmente del distrito y potencialmente, de repente en una próxima oportunidad hacer que llegar con una campaña mucho más extendida para que la gente de esas zonas puedan trasladarse y llegar a ser atendido con esta gran campaña médica. Un saludo y un abrazo también a todos, desde aquí, a todos los profesionales quienes están laborando día a día con este sacrificio atendiendo a la población. Una invitación final, por favor.
1: Sí, agradecer a su espacio noticioso, mi amigo Guillermo. Estoy seguro de que esta difusión está llegando a lo más recóndito del distrito de Pichanaki, aquellos hermanos agricultores que están en el campo. El Corporativo Médico Espíritu Solidario valora mucho el trabajo y el esfuerzo que ustedes hacen de día a día al trabajar sumergidos pues en la chacra, en el campo, y estamos seguros que este trabajo no es nada fácil. Por eso valoramos mucho el esfuerzo y el sacrificio y queremos contribuir con un granito de arena en el tema de su salud, reconociendo que es el mejor capital que todos tenemos. No olvidarse, hasta el día miércoles es el último día. Traten de aprovechar, por favor, esta maravillosa oportunidad. Pacientes que de repente, por casos circunstanciales, están postrados en cama y quizá ya sienten que todas las esperanzas se le va cerrando, las oportunidades se le va cerrando, han probado técnicas y métodos de diferentes médicos. Nosotros tenemos diferente criterio para tratar diferentes enfermedades. Creo yo que no estaría por demás aprovechar esta oportunidad y venir. ¿Para qué? Para poder ver la calidad de trabajo que realiza este cuerpo humano, que hace servicio de índole voluntariado, porque muy aparte de profesionales, somos seres humanos y estamos estructurados de mucha empatía, mucha solidaridad y amabilidad. Por eso es que estamos realizando este tipo de campañas. Les esperamos hasta el día miércoles, y los que no han recogido sus resultados, no preocuparse, vamos a estar hasta el día miércoles. Por favor, traten de venir para que puedan llevarse los resultados que aún todavía no han recogido los diferentes exámenes. Un abrazo a todo mi amigo Guillermo.
0: Mañana estamos con ustedes a las 6:00 de la mañana en el programa y, por supuesto, aprovechen esta gran campaña del doctor Edwin Espíritu con el Corporativo Médico Espíritu Solidario en el local Carolina Barón de la Plaza Principal, Salón Parroquial. Permiso, cuídense.
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los amigos de La Joya están con nosotros. 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
1: Pechera, ay, para nuestro radio, Marquitos, para Janet, para Pancho Rey, Frey, Carlos Layo, Totoritas, para nuestros amigos de la segunda, Juan Walter Cimbrón y su amor, Mari.

0: Piti y su amor Pilar. Chacalón. Pepe Rey y su amor Emperatriz. Y para Bala, los hermanos Montalvo, con mucho cariño. Para las chicas Toto. Nosotros para Pati y la Chinita. Ay, Dios mío, Chinita. Lucho Restaba, Jessica, Pilar, Emperatriz. Para Liz, para Nanito, el Cerrochito Mayor, Diego Piero, los amigos de Belén. Aquí está Claudio Morán, Hugo Davis.
1: Bueno, y saludo cordial también para los buitres, para Ero 8 de los Flores. Saludo cordial para todos los amigos de los buitres. Gracias por estar con nosotros. La gente linda del 6 y 5 también.

0: mucho cariño.
1: Bueno, yo estamos muy contentos, felices de la vida, celebrando. Para que sigan
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0: Éxito original de los gemelos Romarios, La de Perú.
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6: 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Ya están avisados. 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

hermosas, que levanten la mano. Las chicas mamacitas hermosas, la de hoy. Así como Flor y Marilyn. Florcita, ¿dónde está Flor? Levanta.

0: que será bueno para calmar la sed. Por ese lado estamos en sed. ¿Qué será bueno para calmar la sed? Con esa medida producciones, por favor. Eddie.
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